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2: 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Simplemente dije que me gustabas.
1: Ah, pero no importa. La venganza es dulce, ¿sabes? 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

0: Yo también. Bueno, yo también soy sentimental. La voz de Nelson Ned, recordando en esta hora a este gran artista de Brasil. Aquí estamos enlazados ya, con mucho gusto les acompañamos en las dos emisoras musicales más importantes de Bucaramanga. Tropicana Bésame, la dirección de John Edward Muriel Ladino. Estamos acompañándoles a esta hora a Ale Roa y quienes habla Howard León, el León de la radio. Señor Alex, ¿cómo está? ¿Cómo le fue este fin de semana? Cuéntenos.
1: Una feliz mañana para usted, Howard, y para todos los oyentes de Bésame y Tropicana. Un fin de semana de mucho descanso. Aquí estamos arrancando una nueva semana hoy lunes. Así que el saludo bien especial para todos los oyentes de Bésame y Tropicana que se van conectando a esta hora de la mañana.
0: Bueno, ¿por qué le quiere dar gracias a Dios, don Alex? Cuéntenos.
1: Bueno, primero que todo y como siempre, gracias a Dios por este nuevo día, este nuevo despertar. Gracias a Dios por la salud, el trabajo, la familia, por una nueva semana. Gracias a Dios porque nos permite madrugar a trabajar. Eso es muy importante.
0: Y no tener que buscar trabajo.
1: Y no madrugar a buscar trabajo, sí señor.
0: Dele gracias a Dios, amigo, usted que hasta ahora está conectado con nosotros porque tiene trabajo, porque tiene salud. Ajá. ¿Cuántas personas como usted no tienen trabajo ni salud? Entonces, dele gracias a Dios. Y por estas personitas que están pasando dificultades, que no tienen trabajo y también que tienen problemas de salud, tienen muchas dificultades, los saludamos. Aquí estamos deseándoles una semana muy importante. Mañana es el día sin carro, sin moto, ¿no?
1: Mi querido Alex. Sí, señor. Mañana en Bucaramanga se cumple el día sin carro y sin moto. Esto va desde las 9 de la mañana, Howard. Muchos estaban preguntando a qué hora arranca, a qué hora se inicia el día sin carro y sin moto mañana. Es desde las 9 de la mañana, para que lo tengan presente, los conductores de carros, de motos particulares. Mañana descansa su vehículo, mañana usan ustedes transporte público, muchos sacan la bicicleta, la patineta eléctrica, o los que viven cerca, pues caminando. En el caso de Howard, mañana véngase caminando, Howard.
0: Va a tocar, sí, claro. Sí.
1: Mañana, así no sea la hora de
0: no, pero
1: día
0: toca
1: sin
0: venir,
1: carro y sin
0: toca,
1: moto, toca. Mañana toca caminar, hay que hacer ejercicio también.
0: Exactamente, bueno, 4:10, ya venimos con las noticias de Bucaramanga y Santander. Usted puede comunicarse a través de los WhatsApps 318-828-0544 de Bésame y de Tropicana 317-880-1840. Aquí tenemos al padre Carlos Yepes, que nos tiene su palabra de vida. Hoy va a meditar Lucas capítulo 10, versículo 25 al 37. ¿Eres un buen samaritano para el otro? Meditación a cargo del padre Carlos Yepes.
2: Palabra de vida. Evangelio de hoy, padre Carlos Yepes. De la carta a los Gálatas, capítulo 1, versículos 6 al 12. Hermanos, me extraña mucho que tan fácilmente hayan abandonado ustedes a Dios Padre, quien los llamó a vivir en la gracia de Cristo, y que sigan otro evangelio. No es que exista otro evangelio, lo que pasa es que hay algunos que los perturban a ustedes tratando de cambiar el evangelio de Cristo. Pero sépanlo bien, si alguien, yo mismo o un ángel enviado del cielo, les predicara un evangelio distinto del que les hemos predicado, que sea maldito. Se lo acabo de decir, pero se lo repito. Si alguno les predica un evangelio distinto del que ustedes han recibido, que sea maldito. ¿A quién creen que trato de agradar con lo que acabo de decir? ¿A Dios o a los hombres? ¿Acaso es esta la manera de congraciarse con los hombres? Si estuviera buscando agradarles a ustedes, no sería servidor de Cristo. Quiero que sepan, hermanos, que el evangelio predicado por mí no es un invento humano, pues no lo he recibido ni aprendido de hombre alguno, sino por revelación de Jesucristo. Palabra de Dios. Te alabamos, Señor. Salmo 111. Alabemos al Señor de todo corazón. Quiero alabar a Dios de corazón en las reuniones de los justos. Grandiosas son las obras del Señor, y para todo fiel dignas de estudio. Alabemos al Señor de todo corazón. Justas y verdaderas son sus obras, son dignos de confianza sus mandatos, pues nunca pierden valor y exigen ser fielmente ejecutados. Alabemos al Señor de todo corazón. Él redimió a su pueblo y estableció su alianza para siempre. Dios es santo y terrible, y su gloria perdura eternamente. Alabemos al Señor de todo corazón. Del Santo Evangelio según San Lucas, capítulo 10, versículos 25 al 37. En aquel tiempo se presentó ante Jesús un doctor de la ley para ponerlo a prueba y le preguntó: Maestro, ¿qué debo hacer para conseguir la vida eterna? Jesús le dijo: ¿Qué es lo que está escrito en la ley? ¿Qué lees en ella? El doctor de la ley contestó: Amarás al Señor tu Dios con todo tu corazón, con toda tu alma, con todas tus fuerzas y con todo tu ser, y a tu prójimo como a ti mismo. Jesús le dijo: Has contestado bien. Si haces eso, vivirás. El doctor de la ley, para justificarse, le preguntó a Jesús: ¿Y quién es mi prójimo? Jesús le dijo: Un hombre que bajaba por el camino de Jerusalén a Jericó cayó en manos de unos ladrones, los cuales lo robaron, lo hirieron y lo dejaron medio muerto. Sucedió que por el mismo camino bajaba un sacerdote, el cual lo vio y pasó de largo. De igual modo, un levita que pasó por ahí lo vio y siguió adelante. Pero un samaritano que iba de viaje, al verlo, se compadeció de él, se le acercó, ungió sus heridas con aceite y vino y se las vendó. Luego lo puso sobre su cabalgadura, lo llevó a un mesón y cuidó de él. Al día siguiente sacó 2 denarios, se los dio al dueño del mesón y le dijo: Cuida de él, y lo que gastes de más, te lo pagaré a mi regreso. ¿Cuál de estos tres te parece que se portó como prójimo del hombre que fue asaltado por los ladrones? El doctor de la ley le respondió: El que tuvo compasión de él. Entonces Jesús le dijo: Anda y haz tú lo mismo. Palabra del Señor. Gloria a ti, Señor Jesús.
3: La primera lectura tomada de la carta a los Gálatas en el capítulo 1 se centra en la absoluta autoridad del Evangelio de Jesucristo frente a cualquier intento o alteración de volver al viejo judaísmo. En efecto, en este texto, Pablo defiende con vehemencia la gracia y el poder de esa gracia de Cristo frente a los falsos maestros que exigían prácticas judaizantes como la circuncisión o el cumplimiento a rajatabla de la ley de Moisés para poder salvarse. Pero detallemos un poco esta primera lectura y reconocemos el asombro de Pablo frente a lo que es la alteración del Evangelio. De hecho, los padres de la iglesia destacan que Pablo no empieza con alabanzas esta carta como se ocurre en otras, sino con un reproche, cuando, como señala San Juan Crisóstomo, Pablo afirmará: tan pronto los he dejado, ustedes han traicionado el Evangelio, y reprende la ligereza y la inconstancia de los habitantes de Galacia, que se han dejado seducir rápidamente tras la partida

la salvación a través de su entrega en la cruz. Por eso es un apóstata, es un anatema, aquel que no es capaz de respetar la verdad y la jerarquía del Evangelio y no reconocer en la tradición apostólica que la verdad que Cristo nos enseñó es inmutable. Por tanto, la fidelidad al mensaje recibido debe de prevalecer sobre cualquier nueva revelación, entre comillas, por más que sea un prestigioso predicador que lo pueda asumir. Hoy muchas personas me dicen: Padre, acudí frente a esta mujer, hombre, religiosa, sacerdote, que supuestamente habla en el nombre de Dios, pero no quedé tranquila, tranquilo con sus consejos, porque me parece que habló muy humanamente, pero no desde la autoridad del Evangelio, que me dio consejos a partir de sus criterios y su formación en psicología, en sociología, en pedagogía, pero que no me habló un hombre o una mujer de Evangelio. Y me pongo yo a pensar cómo el pueblo sencillo de Dios tiene esa capacidad para discernir, distinguir, reconocer cuando un hombre o una mujer, más allá de su título o su cargo o la misma autoridad que le haya dado la iglesia, está hablando con la verdad del Evangelio o es un falso maestro que busca aligerar las exigencias del mismo Evangelio. ¿Cuánta gente te dice, cómo vives está bien, en esto no hay ningún problema, desde que haya amor puedes seguir en esta tercera o cuarta relación, pero tú sientes en tu conciencia una intranquilidad donde dices, no sé por qué, pero creo que mi forma de vida no agrada a Dios, por más que ese sacerdote en el sacramento de la confesión o en una consejería me haya dicho que estoy muy bien. Recuerda siempre que nosotros los sacerdotes no predicamos nuestra verdad, la que a nosotros nos parece, sino la verdad del Evangelio y en armonía con la palabra de Dios, uno, la tradición viva de la iglesia, dos, y el magisterio de 2000 años del cristianismo, tres. Por eso, si tienes dudas en tu conciencia sobre la orientación o sobre la forma en que aplica, interpreta y te dice que se debe vivir el Evangelio un ministro de Dios o un laico o laica que se dice representar a Dios, debes de buscar un nuevo criterio, un nuevo concepto, porque aquella persona te puede llevar por un camino equivocado, además de que ella cargará de cara a Dios por el error en el que te ha hecho caer, por el error al que te ha inducido. Pero pasemos al Evangelio de Lucas, donde Jesús responde a un experto de la ley con la parábola del buen samaritano, enseñando que el prójimo no es alguien que deba ser catalogado por la raza, por la nacionalidad, por la religión, sino que es cualquier persona sufriente que necesita de misericordia, de compasión, a la cual o frente a la cual debemos salir a su encuentro. En el diálogo inicial de este texto evangélico, un doctor o experto en la ley judía cuestiona, pregunta, interroga a Jesús sobre cómo heredar la vida eterna. Y Jesús le devuelve la pregunta remitiéndolo a la Torá judía, la ley de Dios dada al pueblo de Israel. Y cita de manera explícita el doble mandamiento del amor a Dios en primerísimo lugar y como consecuencia de ello el amor a los demás.
Sin embargo, este supuesto experto de la ley busca justificarse a sí mismo

y pregunta quién es su prójimo, buscando delimitar la frontera humana para saber si está excusado de amar, de servir, de ayudar a una persona o no hacerlo. Y empieza Jesús hablando del camino de Jerusalén, que estaba a 760 metros sobre el nivel del mar, al camino de Jericó, que estaba a 210 metros bajo el nivel del mar, y este descenso de casi 900 metros simboliza geográficamente no solo un camino peligroso y desértico, sino que simboliza el paso indiferente de una autoridad religiosa, el sacerdote o de su ayudante levita, y refleja los grandes límites de las leyes rituales judías que anteponían primero las normas de pureza ritual frente al dolor y el sufrimiento humano concreto. Es un descenso geográfico, pero es un descenso existencial, descender las profundidades del dolor humano, del sufrimiento de hombres y mujeres, para poder ser solidarios con ellos y acompañarlos. Pero luego encontramos una escandalosa inversión de roles. Mientras el hombre de Samaria, que era considerado enemigo por el pueblo judío y un verdadero hereje que no creía en el Dios de Abraham, de Isaac y de Jacob, siendo un extraño, un extranjero, actúa con entrañas de misericordia, cura las heridas del asaltado con aceite y vino, que anticipan la gracia y los sacramentos, lo monta en su cabalgadura y lo lleva a una posada y paga por su cuidado. Mientras ocurre esto con el samaritano, el levita y el sacerdote olvidan su deber religioso y no son capaces de una compasión efectiva con el necesitado, con el asaltado, con el herido. Agustín de Hipona habla del hombre herido que representa a Adán, el primer hombre herido por el pecado, pero también ese hombre herido representa a toda la humanidad que desciende de la Jerusalén celestial, aquí también la Jerusalén terrenal, el estado de paz de Dios, hacia Jericó, el mundo dominado por el pecado, y cae asaltado en manos de los demonios que lo despojan de la gracia y lo dejan medio muerto. Una clara imagen alegórica, simbólica, metafórica que utiliza el gran padre de la iglesia, San Agustín, para hablar de que el asaltado camino a Jericó no es solo el del texto evangélico, sino que somos tú y yo en ese descenso a la mundanidad y en ese ser asaltados por el demonio, por el mal, y perder la gracia de Dios y quedar medio muerto. Pero también afirmará de manera bellísima el padre de la iglesia, Agustín, que el sacerdote y el levita, símbolos del sacerdocio del Antiguo Testamento, presenciaron la miseria del hombre caído, pero fueron incapaces de curarlo, de sanarlo y de salvar definitivamente su alma humana. Es la precariedad, la impotencia, la limitación de la religión judía para ir a lo profundo del hombre en sus heridas y poderlo sanar. Y continuará San Agustín diciendo que el buen samaritano es Cristo mismo, el que vive fuera del redil tradicional de la población judía, que se acerca a Jesús tomando distancia de sus connacionales, de sus contemporáneos, se acerca al pecador de manera compasiva, no pasa de largo y por el contrario carga con nuestra fragilidad. Ese es el buen samaritano Cristo, que había tomado distancia de la institución judía. Y este hombre asaltado con el aceite que simboliza la efusión del Espíritu Santo y con el vino que es la misma sangre redentora de Cristo y por tanto los sacramentos de la iglesia, es capaz de sanar a este asaltado.
Dirá también Agustín de Hipona que la posada donde es llevado el hombre herido es la iglesia católica, que es hospital de campaña, como decía en su momento el Papa Francisco, donde los heridos por el pecado y por la mundanidad son acogidos, atendidos y sanados. Concluirá afirmando que los dos denarios, afirmará Agustín y Ambrosio de Milán, padres de la iglesia, interpretan esos dos denarios entregados al posadero, representan los dos testamentos, el antiguo y el nuevo, dados a la iglesia para guiar el alma humana, o bien son los dos grandes mandamientos del amor a Dios y al prójimo, y por tanto los sacramentos necesarios para que Cristo, que está ya ausente, se haga presente en el dolor humano. Al final se dice que volverá el buen samaritano, y esa promesa de volver anuncia la parucía, que es el retorno glorioso de Cristo al final de los tiempos para premiar a aquellos que ayudaron y sirvieron al sufriente. Hoy en tu vida, ¿quién es el asaltado? ¿Está a tu lado? ¿Quién es el herido? ¿Está muy cerca de ti? No pases de largo. Adopta los sentimientos de Cristo y entiende que cuando le haces el bien a una persona en su dolor y sufrimiento, te haces en definitiva el bien a ti mismo y preparas tu alma para la salvación eterna, porque el día de nuestra muerte solo seremos dueños de aquellas obras de compasión, justicia, misericordia y ayuda que prodigamos a los demás, especialmente a los más sufrientes. Que el buen Dios te bendiga en abundancia en este día, en el nombre del Padre, y del Hijo, y del Espíritu Santo.

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1: Bueno, ya tenemos en Colombia las 4:32. Alex Roy, que les habla, Howard León. Les acompañamos. Bomberos rescataron a una mujer y sus dos hijos durante un incendio.
2: Mucha atención, dos muertes en puentes de madera ponen bajo la lupa la seguridad en sitios turísticos.
1: Hay unos puentes que ya están muy acabados, ya están viejitos.
2: No les hacen mantenimiento.
1: No, nada.
2: Peor aún, Howard, no los cambian porque ya están pidiendo cambio.
1: Ya, sí. Hay unos puentes que ya están muy viejitos. Atención, dos jóvenes fueron drogados y robados tras salir de una rumba. ¡Ay, qué peligro!
2: Mucha atención, mujer que fue capturada en Santander pertenece al tren de Aragua. Tenía circular de la Interpol.
1: Atención, judicializaron a hombre que habría estafado, ¿cómo le parece a Alicia Oyentes? 158 familias en medio de un proyecto de vivienda. Oye, qué triste, ¿no?
2: Que usted, los ahorritos de la gente.
1: Sí, mira. Usted, por ejemplo, ahorra un dinero para comprar un apartamento, su casita, y da con una constructora de poca credibilidad, vea.
2: Y pierden su platica.
1: Sí.
2: Lamentablemente.
1: Bueno, más titulares.
2: Procuraduría investiga muerte de 4 manatíes en el Magdalena. Ay, Medio.
1: Terrible. Mucha atención, se presentó un accidente entre motocicleta y camión grúa, dejó un joven muerto.
2: Mucha atención, policía refuerza seguridad en Bucaramanga durante la semana de receso. Así será el plan éxodo y retorno. Más adelante, todos los detalles.
1: Mucha atención, un hombre de 27 años dejó a su víctima sin una pierna. Uy, Dios, en medio de un robo, y un juez le dio casa por cárcel.
2: Mucha atención, habría atacado a su víctima con un arma blanca durante un hurto y terminó capturado.
1: Atención, asesinan a Andrés Martínez Pico cuando se movilizaba en una motocicleta.
2: Son los titulares a esta hora en Bésame en la Mañana, Bésame, cómo amaneció Bucaramanga de Bésame y Tropicana.
1: Bien, ya traigo las 4 de la mañana, 35 minutos, 25 minutos para las 5 de la mañana, 25 minutos para las 5 de la mañana.
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0: Bueno, mucha atención, los bomberos rescataron a una mujer y sus dos hijos durante un incendio. Vamos a ampliar esta noticia a las 4 de la mañana, 35 minutos. Una mujer y sus dos hijos menores de edad fueron rescatados por los bomberos de Bucaramanga durante un incendio registrado en una vivienda ubicada en el barrio La Joya de la ciudad de Bucaramanga. Tenemos para acá más información. Según el teniente Edgar Ochoa del Cuerpo de Bomberos, al llegar al lugar, los organismos de emergencia encontraron un incendio generalizado en el área de la sala que también afectó un mezanine construido en madera. Encontramos un incendio generalizado en el sector de la sala y un mezanine en madera completamente prendido en candela. Tuvimos bastante dificultad para ingresar porque la puerta estaba cerrada y además había una reja con candado, pero logramos forzar los accesos y controlar el incendio, explicó el teniente Edgar Ochoa de los bomberos de Bucaramanga. Una vez pudieron ingresar a la vivienda, los bomberos controlaron las llamas y rescataron a una mujer y sus dos hijos, un niño de aproximadamente 5 años y una niña de 12. Los tres ocupantes lograron ponerse a salvo al refugiarse en la parte posterior del inmueble, específicamente en un patio donde había aire respirable. En el operativo también se contó con el apoyo de una patrulla de la Policía Nacional. Las personas se salvaron porque se resguardaron en la parte de atrás de la casa, en un patio donde había aire respirable. Para controlar el incendio utilizamos aproximadamente 500 galones de agua, agregó el oficial. Las autoridades también recibieron información sobre una posible mascota que se encontraba en la vivienda. Sin embargo, este dato aún no ha podido ser confirmado, por lo que los bomberos indicaron que se encuentran en... están investigando para establecer si efectivamente había un animal en el inmueble y si logró salir con vida. Además, las autoridades están investigando si el incendio fue provocado por alguna persona o si se presentó por causas naturales. Mi querido Juancho, ahí está, en la cocina. Saludos para los vendedores de tinto. Juanchito Royce, como yo le digo. Saludo, pero muy especial. Ya tenemos las 4 de la mañana y 38 minutos.
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0: Bueno, Alex, ¿qué fue lo que pasó con dos muertes en Puente de Madera? Estaban muy acabadito, cuéntenos.
2: Bueno, sí, señor. Dos puentes de madera ponen bajo la lupa la seguridad en sitios turísticos en Santander. La Defensa Civil pidió verificar las condiciones de seguridad de estos lugares y llamó a garantizar estándares para el turismo seguro, responsable y sostenible. Pues los accidentes ocurrieron en Florián y en El Peñón. Esto ocurrió el fin de semana, donde dos personas murieron durante este fin de semana de turismo, de paseos familiares, en el accidente que ocurrieron en puentes ubicados en zonas turísticas de Santander. Los hechos se registraron en las ventanas de Tistizoque. Esto se registró allí en Florián y una zona rural del Peñón. Durante el fin de semana, donde un hombre de 30 años cayó desde un puente de madera y murió tras golpearse con unas piedras.
0: ¿Cómo le parece de unas piedras, no?
2: Terrible, la verdad que sí. Algo muy lamentable y que se pudo evitar, sobre todo.
0: Así es.
2: Mire, y en Florián, Juliet Esperanza Velázquez Arias murió el sábado 3 de octubre luego de sufrir un accidente mientras atravesaba uno de los puentes colgantes que conduce hacia las ventanas de Tisquizoque.
0: Alex, es que muchos de esos puentes están viejitos.
2: Sí, señor, están pidiendo cambio o por lo menos que estén haciéndole un seguimiento, sí, y le hagan mantenimiento a algunas piezas que estén deterioradas. Y también pues hay que pedir, Howard, la prevención a los usuarios. Si ven que el puente está en mal estado, pues no lo usen.
0: No lo usen.
2: Y pongan queja ante las autoridades. Pero no lo usen porque pues así estamos previniendo un accidente y lo peor de todo, que termina fatal, como el caso de estos dos personas que fallecieron el fin de semana en estos dos accidentes y justamente con puentes que estaban en mal estado. Mire,
0: ¿y qué pasó? Cuéntenos.
2: Esta mujer, Juliet Esperanza Velázquez Arias, falleció cuando se encontraba de visita en el lugar con su familia. Trabajaban en la Belleza Santander, estas personas, y se trasladaban por este puente. Y bueno, lamentablemente, dos muertes por el mismo caso, puentes de madera en mal estado.
0: Puentes acabados. Ya tenemos las 4 de la mañana y 41 minutos. Faltan exactamente 19 minutos para las 5 de la mañana. Estamos deseándoles un feliz día a todos nuestros oyentes. Aquí está el Joe Arroyo. Oiga, vamos a presentarlo. A mi Dios todo le debo, que está Joe Arroyo con la verdad.

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1: Ya tenemos en Colombia las 4 de la mañana, 46, faltan exactamente 14 minutos para las 5 de la mañana. Noticias, noticias, para que usted se levante bien dateado, bien informado, mucha atención. Les cuento que Café Curití es el top 55 de los más destacados en Colombia. Vamos a emplear esta noticia positiva para los caficultores de Santander y para nuestra economía del campo. Santander tendrá una única representación en la etapa de la edición número 11 del Concurso Nacional Colombia Tierra de Diversidad. Se trata del caficultor Camilo Torres Rodríguez, del municipio de Curití, quien logró ubicarse entre los 55 finalistas de esta competencia, que reconoce la calidad y diversidad de los mejores cafés producidos en Colombia. Torres llegará a la fase final de un café Hexa Natural, producido en su finca ubicada en la vereda Macanillo del municipio de Curití. Según explicó a Caracol Radio, el caficultor este mismo varietal obtuvo el primer puesto en la competencia de cafés de Santander en las categorías naturales. Recibimos con mucha alegría, con mucha satisfacción este reconocimiento, ser finalistas de tan importante competencia de la caficultura colombiana, señaló Torres. El caficultor destacó que en esta oportunidad es el único santandereano que logró avanzar entre los 55 finalistas, algo que, según dijo, también pone en evidencia el potencial que tiene el departamento en la producción de cafés de alta calidad. Somos una región que tiene un potencial impresionante, que maneja unos cafés en un nivel de altísima calidad, y en esta oportunidad nos tocó a nosotros el turno, afirmó. Desde Curití, Camilo Torres viajará a Bogotá para participar en las actividades de la etapa final del concurso y representar al departamento de Santander ante compradores nacionales e internacionales. La subasta Colombia Tierra Diversidad se realizará el próximo 16 de octubre a las 10 de la mañana. Esto va a ser en Corferias, en el marco de los Cafés de Colombia Expo. Allí se definirán los lotes que avanzarán a la gran subasta y serán reconocidos por su trabajo de calidad. Para Santander, la participación de Camilo Torres representa la posibilidad de llevar nuevamente el café producido en la región a uno de los principales escenarios de reconocimiento de los cafés en el país. Ya tenemos las 4:49.
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1: Faltan exactamente 11 minutos para las 5 de la mañana y en noticias deportivas, el Atlético Bucaramanga resistió y tuvo un héroe inesperado ante el Junior en el Américo Montanini. Que viene el Atlético Bucaramanga. Llegó pisando fuerte al Américo Montanini y le ganó al Junior de Barranquilla. Sí, señor, el Atlético Bucaramanga tuvo que jugar contra todo el estadio Américo Montanini. Un gol en contra lo puso en desventaja, ¿no? Lo puso en ventaja. Una expulsión lo dejó con un jugador menos y un penalti parecía abrirle nuevamente la puerta al Junior de Barranquilla. Pero cuando el partido más se exigía al Leopardo, apareció Diego Noboa para cerrar el arco y convertirse en una de las figuras de la noche. Noboa comenzó avisando y el Bucaramanga se adelantó. El Leopardo repitió la misma nómina de la victoria anterior ante el Once Caldas, aunque la noche tenía un ingrediente especial. Diego Noboa disputaba su primer partido con la camiseta del Bucaramanga ante la hinchada leoparda. Y apenas al minuto 3, les cuento, amigos de Tropicana y Bésame, el arquero comenzó a responder. Tras un tiro de esquina, Fabián Ángel conectó un remate de cabeza desde el centro del área, con asistencia de Teófilo Gutiérrez, pero Novoa realizó una buena tajada y logró detener el disparo junto al lado derecho de la portería. El Bucaramanga no tardó en responder. Al minuto 7 llegó el primer tiro de esquina para el conjunto local, cobrado por Fabián Sambuesa al área. En medio de la acción, Pablo Ortiz terminó marcando en propia puerta y el Leopardo fue para arriba en el marcador. Se fue 1-0. Junior tenía la posesión del balón, pero no encontraba profundidad. El Bucaramanga, en cambio, hacía daño cada vez que lograba recuperar la pelota. La expulsión que cambió el partido. Al minuto 22, Luis Fernando Muriel quedó a punto de rematar dentro del área y José García derribó al delantero con su hombro izquierdo. Wilmar Roldán señaló penalti a favor de Junior y además salió expulsado García, quien recibió a su segunda tarjeta roja en este semestre después de lo que había sufrido ante el Deportivo Cali. Luis Fernando Muriel se encargó de cobrar y convirtió para establecer el 1-1. Imagínense, iba 1-1 en ese momento. Con un jugador menos, el Bucaramanga tuvo que redoblar esfuerzos, pero encontró espacios por la banda izquierda, especialmente por el sector de Germain Peña. Junior sufrió por allí y al minuto 33 llegó otro golpe de Leopardo. Freddy Inestrosa recibió de Luciano Pons y sacó un remate, mis amigos, con la izquierda, desde el lado izquierdo del interior del área, que se metió en la escuadra derecha. Un verdadero golazo para devolverle la ventaja al Bucaramanga. Además, el tanto tuvo un significado muy importante, especial para Inestrosa. Imagínense, no marcaba desde el año inmediatamente, que no, desde el 2024. Estoy viendo por acá, los años que no marcaba. 3 minutos después, por esa misma banda, el Bucaramanga volvió a encontrar espacio. Emerson Batalla recibió asistencia de Freddy Inestrosa y remató con la derecha desde muy cerca por el lado derecho de la portería para poner el 3-1. Batalla llegó así a 7 goles en este semestre y 3 asistencias. Y en el segundo tiempo, les cuento, el Bucaramanga salió decidido a buscar otro gol y ampliar la ventaja. Al minuto 48, Luciano Pons tuvo un remate que terminó fallando tras la asistencia de Félix Charrupí. Charrupí se llama, ¿no? Félix Charrupí. Poco después, Emerson Batalla también probó la izquierda desde afuera del área, pero el balón se fue por lo alto. Junior tuvo entonces una nueva oportunidad para meterse en el partido. Al minuto 60, Freddy Inestrosa cometió una falta dentro del área sobre David Caicedo y Wilmar Roldán señaló el penalti. La decisión provocó reclamos del Bucaramanga y revisiones. Al minuto 63, uno de los momentos de la noche, Luis Fernando Muriel tomó nuevamente la pelota para cobrar el penalti, pero Diego Nova se hizo gigante. El arquero atajó el disparo y mantuvo el Bucaramanga arriba en el marcador. Excelente. Bien, ya tenemos en Colombia a las 4 de la mañana, 55 minutos, 5 minutos para las 5 de la mañana, en Cómo Amaneció Bucaramanga, de Tropicana y Bésame. Terminamos nuestra primera hora. Los invitamos para que continúen en sintonía de los 104.7 FM de Bésame. Y ya en algunos instantes, aquí en la frecuencia de Tropicana, pues tendremos la alianza con el servicio informativo de Caracol Radio hasta las 6 de la mañana. Después de las 6, nos oiremos nuevamente en ambas estaciones radiales.
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1: Bueno, ya tenemos en Colombia a las 4 de la mañana y 55 minutos. Vamos a presentarles a Eddie Herrera. Aquí lo tenemos con esta canción, El Jardinero, con Wilfrido Vargas.

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0: Con este fondo musical saludamos a esta hora a la gente que se conecta con nosotros. Aquí estamos, acompañándoles con mucho gusto la dirección de John Edward Muriel Ladino. Alex Roa, Mayra Bello, quien les habla, Javier León, está aquí con nosotros. Señorita Mayra, ¿cómo está? Muy buenos días. Se une en esta información de Bucaramanga y el departamento de Santander. Córrate un poquito para verte tu cara. ¿Cómo está, Mayra? Bienvenida.
1: Buenos días, Howard. Hoy lunes, iniciando semana, la primera semana de octubre, con muchas ganas de empezar estos últimos tres meses del año, Howard, con muchos proyectos, muchas planeaciones, muchas metas y con muy, muy buenos deseos para usted y todos los oyentes de BESA.
0: Igualmente para usted, para su familia, para su papá, para su mamá, para todos mis compañeros. Oración diaria. Amado Padre, hoy me presento ante tu presencia para decirte que te amo y que mi vida es dichosa gracias a tu generosidad y bondad. Es hermoso avanzar por la vida con la confianza y el regocijo que solo da tu compañía, Señor. En ti están nuestros anhelos, nuestras batallas y nuestra liberación. Tú eres el fresco oasis que calma nuestra sed. Eres el más eficaz alivio contra mi tristeza y la soledad. Eres quien nos ofrece paz y nos ofrece ternura, Señor. Gracias por tu amor, sin medida, infinito, y por cada día que podemos sentir tu maravillosa presencia en nuestras vidas. Confiamos, Señor, en que este día será de dicha, prosperidad y hermosas bendiciones. Ya pusimos todas estas encomendaciones en tus santas manos, Señor. En el nombre del Padre, del Hijo y del Espíritu Santo. Amén.

Hermosa esta canción del intérprete Danilo Montero, uno de los cantantes cristianos más destacados. El Señor es mi pastor, nada me faltará.

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2: Ya tenemos en Colombia a las 5 de la mañana, 7 minutos. En esta oportunidad les acompañamos Mayra Bello, que les habla Howard León, deseándoles una semana productiva, exitosa, que todo lo que se propongan para esta semana sea de total éxito. Bueno, Mayra, ¿qué fue lo que pasó? Que los bomberos rescataron a una mujer y a sus dos hijos durante un incendio. Tenemos la ampliación de esta noticia a las 5 de la mañana, 7 minutos, 5-7. Si antes recordámosles a los oyentes el pico y placa correspondiente a este día.
3: Howard, primera semana de octubre, primera semana de rotación de pico y placa, la última rotación de pico y placa del año. Hoy cambian los pico y placa, los particulares que finalizan en 5 y 6, 5 y 6 para hoy, lunes 5 de octubre, Howard. 5 y 6 particulares, taxis 1 y 2. Y bueno, con respecto a la noticia...
2: ¿Sí?
3: Esta mujer y sus dos hijos menores de edad fueron rescatados por unidades del Cuerpo de Bomberos de Bucaramanga durante un incendio que se registró en una vivienda ubicada en el barrio La Joya. Según el teniente Edgar Ochoa del Cuerpo de Bomberos, al llegar al lugar, los organismos de emergencia encontraron un incendio generalizado en el área de la sala, que también afectó un mezanini construido a base de madera. Una vez pudieron ingresar a la vivienda, los bomberos encontraron a las llamas y... rescataron a esta mujer y sus dos hijos, un niño de aproximadamente 5 años y una niña de 12. Los tres ocupantes lograron ponerse a salvo al refugiarse en la parte posterior del inmueble, específicamente en el patio donde había aire respirable. Este operativo también se contó con el apoyo de la patrulla de la Policía Nacional. Las autoridades también recibieron información sobre una posible mascota que se encontraba en la vivienda. Sin embargo, este dato no pudo ser confirmado, por lo que los bomberos indicaron que se encontraron pendientes de establecer si efectivamente había un animal en el inmueble y si habría logrado salir con vida. Además, las autoridades están investigando si este incendio fue provocado por alguna persona o si se presentó por alguna causa normal.
2: Bueno, ya tenemos en Colombia a las 5 de la mañana, 10 minutos, se está informando cómo amaneció Bucaramanga de Tropicana. Bésame, mi querida Mayra, el pico y placa correspondiente a este día, cuéntenos.
3: Hoy es lunes 5 de octubre, pico y placa para hoy, 5 y 6 particulares, 5 y 6 particulares, 1 y 2 los taxis.
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3: Howard, usted tiene detalles, sí, sobre dos muertes que se presentaron en el departamento en puentes de madera. Por eso mismo se pone bajo la lupa la seguridad en los sitios turísticos. ¿Cuáles son los detalles?
2: Efectivamente, estamos viendo aquí una foto, un puente ya que estaba muy viejo, Mayra, acabadito. Ya toca cambiar esos puentes que tienen como 500 años. Sí, lo digo en sentido figurado. No, en serio. Pues, ¡qué peligro! Vea, en este caso particular, Mayra, dos personas murieron en estos accidentes ocurridos en esos puentes ubicados en zonas turísticas de Santander. ¿Dónde ocurrió esto? En el sector de las Ventanas de Tisquisoque. Esto es en el municipio de Florián y en una zona rural del Peñol, donde un hombre de 30 años cayó desde un puente de madera y murió tras golpearse, imagínese usted, contra las piedras. En Florián, Juliet Esperanza Velázquez Arias murió el sábado 3 de octubre luego de sufrir un accidente mientras atravesaba uno de los puentes colgantes que conducen a las Ventanas de Tisquisoque. Cuando se encontraba de visita en el lugar con su familia, trabajando en el municipio de La Belleza, aquí en el departamento de Santander. Bueno, continuando con esta información, les comentamos. El caso generó cuestionamiento sobre las condiciones de seguridad de este atractivo turístico y sobre las medidas que se deben adoptar para prevenir nuevos accidentes. Ese mismo sábado, en El Peñón, John Freddy Quiroga Jerez, de 30 años, murió luego de caer en un puente de madera ubicado en la vereda Bocas de Horta. El hombre habría caído desde la estructura y terminó golpeándose con una de las piedras. Aunque los dos casos ocurrieron en puentes y sectores frecuentados por visitantes, las autoridades aún deben determinar las causas concretas de este accidente. En el Peñón, además de establecer cómo ocurrió la caída, deberá determinarse quién construyó o instaló esos puentes de madera, quién autorizó su utilización y qué entidad tiene a cargo de su mantenimiento. Ante estos dos hechos, la Defensa Civil hizo un llamado a reforzar las medidas de prevención en las actividades turísticas, deportivas y recreativas que se realizan en el departamento. Dubín Villamizar, de la Defensa Civil, señaló que las actividades de turismo, recreación y uso del tiempo libre no deberían terminar en tragedias que enluten a las familias santandereanas. Es importante realizar este tipo de actividades bajo estándares que garanticen la seguridad de los participantes, señaló Villamizar. El funcionario explicó que la Defensa Civil viene trabajando junto con la Policía de Turismo, operadores turísticos y empresas dedicadas a estas actividades para promover prácticas de turismo seguro, responsable y sostenido en el departamento de Santander. También hizo un llamado a las comunidades para participar en la jornada de sensibilización y capacitación que adelantan los organismos de socorro. Las dos muertes vuelven a poner sobre la mesa la necesidad de revisar las condiciones de seguridad de los puentes utilizados para acceder a atractivos turísticos y zonas de recreación en Santander. Ya tenemos en Colombia a las 5 de la mañana, 13 minutos. Está informando cómo amaneció Bucaramanga de Tropicana. Bésame, recuérdame, May, si es tan amable, el pico y placa correspondiente a este día lunes.
3: Hoy es lunes, rotación de pico y placa, rotación de pico y placa. Vehículos particulares que finalizan en 5 y 6, 5 y 6 para hoy y taxis 1 y 2.
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2: Bueno, Mayra, ocurrió algo muy delicado. ¿Qué fue lo que pasó con dos jóvenes que fueron drogados y robados después de estar en una rumba? ¿Cómo fueron los detalles? Cuéntenos.
3: Pues, Howard, justamente
2: muy triste,
3: estamos...
2: ¿no? Sí. Uno no puede ni siquiera salir a una discoteca, a un establecimiento comercial, porque hay personas inescrupulosas, gente mala, que llega a robarlo a uno. ¿Qué pasó?
3: Pues, así como usted lo menciona, las víctimas creyeron haber hecho una conquista, pero lastimosamente terminaron bajo los efectos de un somnífero en un apartamento. Una noche de diversión que comenzó en una de las discotecas de Zona Rosa, el sector de Cabecera de Llano, en Bucaramanga, terminó con un par de jóvenes drogados y robados, en un hecho que incluso pudo tener consecuencias mucho más graves, de acuerdo con el relato de Óscar Ariza Prado, familiar de las víctimas. El señor Ariza Prado relató que un hermano y un primo estuvieron la noche del domingo 20 de septiembre en una discoteca, en la discoteca Escobar, que quedó ubicada en la calle 48 con 33, donde consumieron licor. Uno de los meseros le sugirió que invitaran a la mesa a una mujer que estaba en la barra, cuando ya el negocio estaba a punto de cerrar sus puertas. En un principio los clientes no consideraron, pero luego terminaron accediendo a la insinuación. Luego los dos hombres salieron del lugar acompañados por un par de mujeres rumbo a otro negocio ubicado en la autopista entre Bucaramanga y Girón. Allí ingirieron más trago. Cuenta el familiar de las víctimas que la fiesta terminó en el apartamento de uno de ellos. El desenlace de la historia es que los jóvenes amanecieron drogados y robados en la mañana del lunes 21 de septiembre. No tenían plata, no tenían celulares. Las mujeres también se llevaron otros artículos de valor como ropa y perfumes. Por las cámaras de seguridad del edificio se obtuvo la imagen de las mujeres que acompañaban a las víctimas en la noche de diversión. Las autoridades hacen un llamado a todas las personas, usuarios, clientes frecuentes de todas estas zonas de diversión nocturna, de comercio nocturno, a tener precaución con las personas con las que se decide de partir una noche de muchísimo alcohol, como en el caso de estas dos víctimas.
2: No me ponga a ver con desconocidos, porque muchas veces pasa eso, Mayra. Infortunadamente, esto no ocurre en esta ciudad, sino también en otras regiones del país, en la cual, pues, gente inescrupulosa, ladrona, que quiere quitarle sus pertenencias, utiliza estos elementos para dormir a la persona y cuando van a despertar, Mayra, ¿cuántas veces hemos relatado eso? Están por ahí en un potrero, tirados. Uy, ¿cómo así yo qué hago acá? ¿Qué pasó? Claro, usted no tiene ni siquiera una camisa, no tiene ni la billetera, va a mirar las cuentas, se las robaron. No, hay que tener mucho cuidado porque hay desafortunadamente...

0: Por favor, el pico y placa correspondiente a este día, lunes 5 de octubre, Mayra.
1: Inicia la nueva rotación de pico y placa para los últimos 3 meses del año, Howard. Pico y placa para hoy, lunes. Lunes con pico y placa 5 y 6, 5 y 6 particulares, 1 y 2 los taxis.
0: Oye, hablando de deporte, Bucaramanga ganó anoche, ¿no?
1: Sí, señor, 3-1.
0: 3-1 en el América Monterrey. Y eso que es, habían expulsado uno, ¿no? Habían expulsado uno. Ahí le cuento, Mayra. Con uno menos jugó el Bucaramanga, ¿cómo le parece? Ya tendremos más adelante información con nuestro director, John Eduardo Muriel, pero le adelanto algo. El equipo Leopardo derrotó al Junior de Barranquilla, que está pasando por una crisis tremenda. Y esto fue en la fecha 13 de la Liga Betplay 2, 2026. Extendió su invicto a 11 partidos, Mayra. Y se trepó, ¿sabe qué lugar está? Tercer lugar. Tercer lugar. Con 23 puntos. Qué bien por el Atlético Bucaramanga, que está haciendo muy bien la tarea. Muy bien. Excelente. 5-18.
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1: Howard, usted tiene detalles de noticias judiciales. Sí. Es que precisamente se realizó una captura. ¿En dónde y a quién se capturó?
0: Pues, ¿cómo le parece que esta dama fue capturada en el departamento de Santander, en Capitanejo, exactamente, Mayra? Esta mujer tenía circular de Interpol y al parecer pertenecería al Tren de Aragua, esa banda peligrosa de Venezuela que está haciendo daños en los países de Sudamérica. Y hasta en los Estados Unidos han llegado esta banda peligrosa. Pues le cuento que la Policía Nacional capturó por orden judicial una ciudadana extranjera, señalada presuntamente de integrar este grupo delictivo, el Tren de Aragua, y estar vinculada con actividades criminales en Bogotá. Alias Orlando, se movilizaba en un bus de servicio intermunicipal que cubría la ruta Cúcuta-Bogotá. De acuerdo con las autoridades, la mujer natural de Barquisimeto, Venezuela, era requerida mediante circular azul de Interpol y, ¿cómo le parece, Mayra y oyentes?, tenía una orden judicial por los presuntos delitos de homicidio y concierto para delinquir agravado con fines de tráfico de estupefacientes. Los hechos son materia de investigación, eran del periodo comprendido entre el 2022 y 2026. Tras las labores de inteligencia, investigación criminal, seguimiento y vigilancia, lograron la captura. Los uniformados establecieron que la mujer se movilizaba en un bus de servicio público procedente de Cúcuta con destino a Bogotá. E iban pasando por el municipio de Capitanejo cuando, deténgase, para el bus, una requisa rutinaria, ¿no? Según la investigación, alias Orlando estaría relacionada con actividades del tráfico de estupefacientes, homicidio y extorsión en Bogotá, en la capital del país. Además, las autoridades indicaron que habría utilizado diferentes rutas nacionales y desplazamientos durante la noche para intentar evadir los controles policiales. La capturada fue puesta a disposición de la autoridad judicial competente, donde deberá responder por los delitos que le son atribuidos dentro del proceso. 5:21, Mayra Bello, por favor, el pico y placa correspondiente a este día.
1: Howard, hoy es pico y placa y nuevo, 5 y 6 particulares, 5 y 6 particulares, 1 y 2 los taxis.
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0: Bien, ya tenemos en Colombia a las 5:21. Quiero saludar, mi querida Mayra, a los amigos de las diferentes plazas de mercado. La Plaza Guarín, la Plaza La Concordia, la Plaza San Francisco, la Plaza Satélite del Sur, el Mercado Campesino, bueno, y todos los centros de mercadeo, los amigos de la Central de Abasto de Bucaramanga. Mayra, en hechos judiciales, en hechos noticiosos, bueno, lo llamaron a juicio ya a un hombre que habría estafado, ¿cómo le parece?, a 158 familias en medio de un proyecto de vivienda. Eso es muy triste, Mayra, como le decíamos esta mañana con Alex, que usted ahorra, ¿cierto, Mayra?
1: Ahorra, sí.
0: Trabaja, presta en el banco, se endeuda, pide las cesantías. Dios mío, vea el apartamentico mío.

0: que necesito, por fin voy a tener una casa propia. Ya hablé con la, bueno, con la corporación, ya me van a prestar, ya hablé con la gente de Cajazán, un ejemplo, de la casa, de esta caja de compensación. Y cuando va, bailas. La constructora, bueno, los que hacen eso no son los idóneos. ¿Qué fue lo que pasó con este hombre que habría estafado a 158 familias?
1: Pues la Fiscalía General de la Nación, Howard, sí, descubrió que 158 familias de escasos recursos entregaron más de 1.220 millones de pesos a una asociación sin ánimo de lucro, representada por Luis Daniel Sánchez Suárez, con el objetivo de adquirir lotes para la construcción de viviendas en la vereda Cristales del municipio de Barbosa. No obstante, el terreno en el que se construirían las viviendas tenía un uso del suelo restringido que no permitía desarrollar este proyecto urbanístico.
0: O sea, el terreno no era adaptable.
1: No era adaptable.
0: No.
1: Menciona la fiscalía, abro comillas, la investigación da cuenta de que desde el 2009, una asociación sin ánimo de lucro representada por este hombre, Luis Daniel Sánchez Suárez, habría promovido la adquisición de esos predios para la autoconstrucción de las casas entre el 2010 y el 2023. Las víctimas entregaron más de 1.220 millones de pesos. Los aportes de dinero oscilaban entre los 500 mil pesos y los 28 millones de pesos. Y se realizaron mediante la suscripción de contratos o la vinculación a comités y cuotas de administración. Así se comercializaban estos 127 lotes. El dueño del lote, presuntamente una de las víctimas, conocía la prohibición y a pesar de esto siguió vendiendo lotes, pese a que tampoco contaba con los permisos requeridos por la administración municipal. Debido a esto, un fiscal de la seccional de Santander le imputó los delitos de estafa agravada en masa y urbanización ilegal. El procesado no aceptó los cargos. Es una noticia, Howard, que se mantiene mientras las investigaciones siguen su curso.
0: Bien, Mayra, recuérdenos, por favor, a las 5 de la mañana, 24 minutos, el pico y placa correspondiente al día de hoy.
1: Pico y placa para el día de hoy, Howard, vehículos particulares que finalizan en 5 y 6, 5 y 6 particulares, taxis 1 y 2.
0: Levántese con energía, amigo, pilas. Ya estamos comenzando esta nueva semana.
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0: 5 de la mañana, 25 minutos. Mayra Bello y quienes habla Jauer León. Estamos a esta hora presentándoles Cómo Amaneció Bucaramanga por Tropicana y Bésame. Les recordamos que este espacio noticioso por Bésame va hasta las 7 de la mañana. Ya sobre las 6 de la mañana estaremos enlazando nuevamente. Me quería Mayra, vamos.
1: Howard, usted tiene detalles sobre una decisión que tomó la Procuraduría. Abrir investigación de los 4 manatíes que aparecieron muertos. Sí. ¿En dónde?
0: Pues esto fue, ya les comentamos, por los lados de Barranca Bermeja. Resulta que la Procuraduría Provincial del Puerto Petrolero inició el seguimiento a las actuaciones adelantadas por las autoridades ambientales y las demás entidades competentes tras conocerse la muerte de estos animalitos, los 4 manatíes. El Ministerio Público busca verificar qué acciones se han realizado para esclarecer lo ocurrido, cuáles son las hipótesis sobre las causas de la muerte y qué medidas se han adoptado para evitar que vuelvan a presentarse hechos que pongan en riesgo a esta especie. Bueno, continuando con esta información, les comentamos que la Procuraduría pidió a las entidades responsables trabajen de manera coordinada y actúen oportunamente frente a la situación, teniendo en cuenta la importancia ambiental del Magdalena Medio. El seguimiento busca determinar si las autoridades han adelantado las actuaciones necesarias para identificar las causas de la muerte de los animales y establecer las medidas de protección que correspondan. Por ahora, el Ministerio Público no atribuye la muerte de los manatíes a una causa específica. La investigación de las autoridades ambientales será la que permita determinar qué ocurrió y si existe algún factor que esté afectando a la fauna de la zona. La Procuraduría también estará atenta a las acciones que adopten las entidades competentes para prevenir nuevos casos y proteger los recursos naturales. El Magdalena Medio es una región con una amplia riqueza hídrica y una importante diversidad de especies. Por eso, la muerte de los cuatro manatíes genera preocupación por las condiciones de los ecosistemas donde habita esta especie. El Ministerio Público señaló que continuará haciendo el seguimiento a las actuaciones institucionales relacionadas con la protección de la fauna, el medio ambiente y los recursos naturales. La Procuraduría busca que las autoridades ambientales establezcan con claridad qué provocó la muerte de los cuatro manatíes y a partir de esos resultados adopten medidas necesarias para evitar nuevos episodios que puedan afectar la fauna del Magdalena Medio. Los cuatro manatíes, como se recordará, murieron y fueron encontrados el miércoles 23 de septiembre de este año en los caños San Silvestre y el Rosario de Barranca Bermeja. Ese mismo día los pescadores habían reportado una mortandad de peces y durante el recorrido con las autoridades ambientales localizaron los cuatro ejemplares. De acuerdo con información entregada por la Alcaldía de Barranca Bermeja, durante la investigación inicial, con estos cuatro nuevos casos, serían 21 los manatíes muertos en esta zona durante los últimos 7 años. La administración municipal también informó que mantiene acciones coordinadas con la Fiscalía por posibles delitos ambientales. Leonardo Granado, secretario de Ambiente de Barranca Bermeja, señaló que se adelantan análisis físico-químicos de agua, sedimentos y micrófitas. Macrófitas es la palabra. Con el propósito de determinar la presencia y concentración de sustancias contaminantes. Muerte de peces, cuatro manatíes, aves, son las denuncias que han recibido los pescadores de la región, sumado a los niveles de agua, dice aquí la información, podría estar agravando las condiciones ambientales al favorecer la concentración de posibles contaminantes, situación que también está siendo investigada por las autoridades. Ya tenemos las 5:30
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1: Bueno, ya tenemos las 5 de la mañana, 41 minutos. Le recordamos el pico y placa correspondiente al día de hoy. Vehículos particulares 5 y 6. Y taxis 1 y 2. Bueno, Mayra Bello, arrancamos con las loterías.
2: Howard, antes de iniciar con las loterías, quiero abrir los micrófonos de Bésame para que usted, oyente, amigo oyente, madre de familia, ama de casa, trabajador, padre, cualquier persona que en este momento esté sintonizando los 104.7, tenga usted un muy, muy, muy buen día y escríbanos un mensajito de salud, un mensajito en donde usted dedique unas palabras. Acá. Claro, ¿en dónde es territorio? Bésame, 318-828-0544, 318-828-0544, Hauer.
1: Arrancamos con la Lotería del Cauca, 2476-111.
2: Lotería de Boyacá, Hauer, 7394, serie 060.
1: Vamos con los resultados, los chances diarios, Amán de la Suerte, 2347.
2: Pick for Noche, 7283.
1: Bueno, seguimos con Pick 3, Noche 902.
2: Pick 4, Día 7811.
1: Bueno, Pick 3, Día 124, 124.
2: Cafeterito Noche 7140, Serie 6.
1: Vamos con Motilón Noche, que juega en la ciudad de Cúcuta. Este es el resultado, 2028, Serie 3.
2: Howard, seguimos con Fantástica Noche, cayó 5184.
1: Bueno, tenemos el resultado de Caribeña Noche, 99-19, serie 9.
2: Sinuano en 8, 81-42, serie 6.
1: La Culona Noche, 90-71, este juega aquí en la ciudad de Bucaramanga.
2: Astroluna, que hace parte del superastro, cayó 60-60, signo Leo.
1: ¿Qué tal ese número? 60-60. Vamos con Paisita Noche, 39-42. En estos momentos, Pigado de Oro, 94-80, serie 4.
2: Howard, seguimos con Chontico Noche, que cayó 69-98, 6998, serie 8.
1: Bueno, vamos con el resultado, miramos acá, estamos, qué cantidad de chances. Dorado Noche, 0712, serie 9.
2: Antioqueñita 2 cayó 86-44, 86-44.
1: Motilón Tarde, 59-53, serie 7.
2: Caribeña Día cayó 9731.
1: Caribeña, no, ya. Sinuano Día, ¿no?
2: Sí, señor.
1: Vamos con Sinuano Día, 84-86, serie 6.
2: Culona Día, Howard, 34-54.
1: Tenemos el resultado de Paisita Día, 89-30, serie 4.
2: Chontico Día, 6-2-8-8, serie 6.
1: Bueno, y Antioqueñita 1. Ya, sí, señor. Se acabó.
2: Antioqueñita 1.
1: 11-89, serie 5. Bien, ya tenemos en Colombia a las 5 de la mañana, 44 minutos, 5 de la mañana, 44 minutos. Faltan exactamente 16 minutos para las 6 de la mañana. May, por favor, ¿me recuerda el pico y placa?
2: Pico y placa para hoy, Howard. Lunes de rotación, 5 y 6 particulares. 5 y 6 particulares, 1 y 2 los del servicio público, los taxis.
1: Mañana
2: no hay día sin carro, pero también hay pico y placa. El día sin carro va desde las 9 de la mañana hasta las 4 de la tarde. Y en los horarios de 6 a 9 de la mañana hay pico y placa. Y de 4 de la tarde a 8 de la noche hay pico y placa.
1: Muy bien, ya lo saben. Bien, ya tenemos en Colombia las 5:45. Mayra, bueno, usted es muy joven, pero ya usted lleva un tiempo trabajando acá, también en el sistema Bésame. Me imagino que habrás escuchado muchos de los éxitos de Joan Sebastián, ¿no?
2: Claro.
1: Semejante artista. Le cuento algo. Él fue uno de los primeros, junto con Antonio Aguilar, de realizar espectáculos ecuestres en caballos en México y posteriormente, pues, lo llevaron a Estados Unidos, América Latina. Pero el hombre, aparte de ser ranchero, practicar el jaripeo, se llama este espectáculo, pues cantó muchas baladas. Aquí tenemos esta canción, 25 Rosas, clásico ochentero, 5:46 en Bésame.

0: Bueno, ya tenemos las 5:48, Mayra. Por acá tenemos oyentes. Vemos por aquí, María Ramos nos dice: hola, Bésame, buenos días, aquí desde Chacarita. Soy en Piedecuesta, escuchando Bésame. Muchas bendiciones para todos. Juan Di, ¿qué nos dice? A ver, tenemos por acá con Juan Di.
1: Muy buenos días, yo escucho Bésame. Una excelente semana para ustedes, para Jaguar, para Lejita. Dios bendiga. Y siempre, escuchen, Bésame.
0: Bueno, gracias, Juan Di. Por acá nos dice: hola, Bésame. Lo de todos los lunes, ayúdenos a que la electrificadora recoja los escombros. Dice aquí por acá: la cultura y la gente es un asco, pero que nos digan dónde exactamente esto. Igualmente, Pedro Pablo Moreno, Marley Serrano, Helber Maldonado, está desde las 3 de la mañana escuchándonos. Gracias a todas esas personas que se comunican con nosotros a través del WhatsApp de Bésame, 318-818-0544. 318-818-0544. Bien, ¿qué tal si escuchamos otro de los éxitos? En esta ocasión de un artista de España, mis amigos de Bésame. Mayra, escuche esto. Camilo VI, Camilo Blanes Cortés. Se llama Paloma Blanca.

0: Camilo Blanes Cortés. Mayra, recuérdeme, por favor, ya en 7 minutos arranca el pico y placa. Si es tan amable, nos puede decir el pico y placa de este lunes 5 de octubre. Le recordamos también que mañana se estará realizando el Día Sin Carros y Motos. ¿Desde qué hora va?
1: Día sin motos, sin carros, 9 de la mañana a 4 de la tarde. Sí, señor, 9 de la mañana a 4 de la tarde.
0: Reiteremos que independiente de eso, hay pico y placa.
1: Hoy 5 y 6, hoy es lunes, nueva rotación. 5 y 6 vehículos particulares, 1 y 2 los taxis, los del servicio público. Y mañana 7 y 8, con total normalidad.
0: Bueno, 5 de la mañana, 54 minutos, ya en algún instante, Mayra, nos estaremos enlazando con Tropicana para presentarles cómo amaneció Bucaramanga. Sí.

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1: Atención, son las 6 de la mañana en punto. Usted está en sintonía de Bésame y Tropicana para acompañarse en esta tercera hora de Cómo Amaneció Bucaramanga. Estamos al aire desde las 4 de la madrugada en Tropicana y en Bésame. En Bésame.
2: Sí, señor.
1: Hemos estado con Howard León, Mayra Bello, Alex Roan en compañía de estas dos anteriores horas. En Tropicana acaban de tener ustedes en la anterior hora en la alianza del servicio informativo de Caracol Radio entre las 5 y las 6 de la mañana. Y ahora de nuevo todo el equipo de Bésame y Tropicana para esta tercera hora. Aquí están los titulares de lo que vamos a tratar en las siguientes dos horas en Cómo Amaneció Bucaramanga.
2: Bueno, mucha atención, bomberos rescataron a una mujer y sus dos hijos durante un incendio.
3: En hechos también que son noticia, dos muertes en puentes de madera ponen en riesgo la seguridad de los sitios turísticos en el departamento.
2: Dos jóvenes fueron drogados y robados tras salir de rumba.
3: También vamos a desarrollar hechos judiciales. Una mujer fue capturada en Santander, pertenecería al Tren de Aragua y tenía circular roja de la Interpol.
2: Atención, judicializaron a hombre que habría estafado a 158 familias en medio de un proyecto de vivienda.
1: ¡Ganó el Bucaramanga! ¡Dos golazos! Es tercero y es el único equipo invicto del fútbol colombiano.
2: Ah, es tercero, ¿no?
1: ¡Sí, señor!
2: Hey. Mucha atención, Procuraduría investiga muerte de cuatro manatíes en el Magdalena Medio.
1: Aclaremos, que son dos golazos, pero ganó 3-1.
3: Sí.
1: El segundo, más que el segundo, lo que digo yo en el titular es que gana con dos golazos. Resultado 3-1 que ganó el Bucaramanga.
3: Accidente entre motocicleta y camión grúa dejó a un joven muerto en el departamento.
2: Y eso que había un quedó con uno menos el Bucaramanga, ¿no?
1: Sí, director, señor, no superamos el tema de las eliminaciones.
2: Bueno, mucha atención, le cuento que policía refuerza seguridad en esta ciudad, en Bucaramanga, durante la semana de receso. Estaremos hablando sobre el plan Éxodo y Retorno.
3: Dos hombres fueron asesinados en ataques sicariales que se registraron entre Bucaramanga y Barranca Bermeja. Las víctimas identificadas como Luis Hernando Chavarría y Andrés Felipe Martínez.
2: Atención, hombre de 27 años dejó a su víctima sin una pierna, terrible, en medio de un robo, y un juez le dio casa por cárcel.
3: Alias Julito estaría reclutando menores para cometer delitos en Bucaramanga. Tenemos declaraciones que entrega el alcalde Cristian Portilla.
1: Hoy hay fútbol en la noche, hay duelo de rojos, Independiente Medellín, Independiente Santa Fe. Yeah. Fútbol en Colombia.
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2: Mucha atención, habría atacado a su víctima con un arma blanca durante un hurto y terminó capturado. Más titulares. Atención, asesinan a Andrés Martínez Pico cuando se movilizaba en una motocicleta.
1: Volvió e hizo la heroica el equipo de la B, el último de la B, el Barranquilla Fútbol Club, eliminó a Millonarios. Ya había eliminado al Junior, ahora eliminó a Millonarios y aparece en los cuartos de final de la Copa Colombia.
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3: Hoy inicia nueva rotación de pico y placa, esté pendiente. Lunes iniciamos con pico y placa para vehículos particulares que finalizan en 5 y 6. 5 y 6 para particulares hoy y mañana, día sin carro y sin moto.
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0: saque la trompeta fúnebre, mi querido amigo, que todo esto muere. Pasamos a hacer Tropicana, la de aquí. 6:06 en Bésame y Tropicana. Estamos al aire en los 11:20 de la AM, Tropicana en los 95.7 del FM. Y también estamos a través de Bésame. Por eso vamos a saludar a nuestro compañero que está en el estudio de Bésame, Alex Roa Perea. Saludo para los oyentes.
1: Feliz mañana, un saludo muy especial para todos los oyentes de Bésame y Tropicana. Y como siempre, invitándolos para que nos sigan en redes sociales. Nos pueden buscar en Instagram, arroba Bésame Bucaramanga. En Facebook, nuestro grupo Bésame Bucaramanga. Descarguen la app también. En su celular o en su tablet, la pueden buscar, es gratis. Es Bésame Radio FM, la aplicación. Y también nos pueden oír en la página. Conozcan nuestra página oficial de Bésame Radio Colombia en www.bésame.fm. Y no puede faltar también en su radio 104.7. Así nos pueden sintonizar.
0: Tropicana está en los 11:20 de la AM, en los 95.7 del FM. 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Cristian J. El Bono está a cargo de la producción de este programa. En la edición digital, Natalia Moreno, Britney Ruiz y Jason García. Con ustedes aquí al aire, Aleja Sánchez, Mayra Bello, Howard León. ¿Y quién les habla? Edward Muriel en la presentación y voz comercial.
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0: Hablemos de la noticia, no noticia, que es nuestra forma de saludarlos, de decirles hola, buenos días, ¿cómo están? Ahí estaba la noticia ya de Alex Roano.
1: No, señor, no les he contado mi noticia, no noticia.
0: A ver, ¿cuál es la noticia?
1: Mi noticia, no noticia, sí, señor.
0: Oiga, primera semana del mes de octubre, Alex.
1: Sí.
0: Pero arranca ya en 6. Sí. O sea, arrancamos semana en octubre y ya vamos en el 6.
1: Y ya vamos.
0: Y semana de receso, ¿cierto, niños?
3: Sí, sí, señor.
0: Ustedes que tienen hermanitas chiquitas, sí, que tienen niñas, ¿cierto?
4: Sí, sí, señor.
0: ¿Sí?
3: Sí,
0: oficialmente.
3: Correcto. Oficialmente.
0: Es que es un enredo, les confieso. En mi caso, quienes estudian, la semana de receso ya pasó. Fue al revés. Entonces ya la corren. Y en otras universidades, por ejemplo, vecinas de universidades, entonces esas universidades, ellas están en otra. ¿No tenía nada que ver el comentario, Aleja? No,
4: totalmente fuera de lugar.
0: No, bueno, yo me concentré. Vamos a concentrarnos en el objetivo.
4: Por favor.
0: Eso, en el objetivo es que ya tuvieron la semana de receso también.
3: Ay, no la cogí.
0: Y la tienen después.
3: No la agarré.
0: Cuidado, de pronto la cogí. Bueno, vamos a ver, Alex, por favor.
1: Mi noticia, no noticia. Este fin de semana ha sido fin de semana de actualizarme musicalmente como buen DJ. Lo que está de moda, lo que suena. Me actualicé ahí con los amigos.
0: Le voy a preguntar, por ejemplo, ¿ya tienen nuevos los cantores de Chipuco?
1: Ah, no, esa sí no. No, pero es que esa no la tengo. Me la puede pasar, por favor.
0: Por favor, búsquela ya.
1: ¿Cómo se llama?
0: Se llama Los Granizados de Jorge. Está muy de moda el granizado, ¿sí o no?
1: Está
0: sí,
1: chévere.
0: ¿Y cómo, cómo dijo esa palabra que acabo de decir?
1: ¿Cuál?
0: ¿Está qué?
1: Chévere.
0: Eso. ¿Cuál es la canción de moda este año de su género juvenil?
4: Ponte chévere, oye conteñita, chévere.
0: Ariana Vega hizo chévere, ¿no?
4: Sí, sí.
0: Pues ahí está la versión de ellos, de los cantores de Chipuco con el man de los raspados, la tienda de Jorge. Ya no es Jorge, Jorge, el pegado, Jorge, Jorge. Claro. No, ya hicieron fue la tienda de Jorge en versión de Ariana Vega, como la parodia de Ariana Vega, de todo está chévere, chévere. ¿Ah?
4: Aria.
0: ¿Qué dije yo?
4: Ariana.
0: ¿Y cómo es?
4: Aria.
0: Y se dice, Ariana no se dice, no.
4: No.
1: Entonces, Ariana Grande es otra.
4: Ay, jefecito lindo.
0: Aria. ¿Sabes qué me encanta? ¿Su noticia?
3: Amaneció aletoso.
4: Sí. Mi noticia, la noticia, ayer estuve con mi chiquita en la mesa de los santos, dimos tremenda vuelta y me di cuenta que la chinita tiene talento para dos cosas, bueno, muchos talentos tiene, pero en especial dos talentos que se pueden ir moldeando.
5: Desarrollando, a ver.
4: Primero, que es muy, muy histriónica, muy alegre y que le gusta, le gusta, le gusta tomar fotos.
3: Ah, yo pensé que
4: y le gusta posar. Mayra tiene 8 años. Mayra tiene 8 años.
0: Por eso usted bebía desde los 7, nos contó el otro
4: día. No, bebía desde los 11.
0: Dios. La diferencia.
4: Pero, Mayra, es una bebé y los tiempos son diferentes.
0: La vecina mía también es una bebé.
4: Y no, y le gusta posar, le gustan las fotos.
0: ¿Se toda... tiene bebés de vecinas, no. León, no?
3: Bebecitas.
4: No, él sí, las ve y le dice, bebecita. Venga, les yo con el semestre, ¿no? Bueno, en conclusión, mi noticia, la noticia es que descubrí nuevos talentos que tiene mi bebé, aparte de bailar y de cantar, que lo hace muy bien. ¿Le gusta la fotografía? Esa no fue la sabía.
0: Muy bien, Mayra Bello, excelente su regalo de amor y amistad. Contémosle a los oyentes que tuvimos amor y amistad aquí en nuestra empresa, Prisa Media. Y entonces es entre todas las emisoras y dependencias y tal. Y curiosamente nos sacamos algunos de nosotros aquí entre nosotros mismos, sin querer queriendo, ¿no?
3: Sí.
0: Y entre esos era Mayra conmigo, por ejemplo. Y su regalo muy excelente, lo disfrutamos el fin de semana, excelente. Todo bien, ya puede decir, oiga, sí, que todo bien.
3: Ya puede dormir.
0: Por ambos lados, sí. Salsa y el combo de las estrellas, Richie Ray, y el combo de las estrellas. ¿Y cuál es este regalo? Venga, lo recibo de una vez aquí al aire, León, venga.
5: Yo recibo aquí.
0: Espera aquí por este lado,
4: ¡uy!
5: Una reliquia, ¿no?
0: ¿Lo tenía guardado o qué?
5: ¡Claro!
0: Oiga, sí, vea, y está con...
3: O sea, cuando yo estaba buscando y sí, nadie tenía.
0: El dial de la emisora...
3: Nah.
0: No, pero este era diferente, ¿verdad? Este es el dial con la emisora que se lo regalaron en su momento de Fania, ¿no?
5: Fania, claro.
0: Pero para FM... Ah, no, para FM... Sí, Fania, para FM. Las caras lindas de mi gente bella, oiga bien, un LP, porque la gente no está viendo, ¿no?
5: Sí.
0: Un LP, y está una gran canción que sirve, aplica para nosotros los artistas, en este caso los artistas de la voz. El artista famoso. La voz de Roberto Blades, el hermano de Rubén Blades, con la orquesta La Inmensidad. ¡Qué espectáculo! Muy bien, vamos a
5: ver. Ese álbum denominado como es Los Gordos de la Salsa.
0: Los Hits Gordos de la Salsa. Mayra Bello, su noticia, no noticia.
3: Mi noticia.
0: ¡Gracias, León!
3: Ayer, mi mami, como ahora mi mami ya está todos los fines de semana, nos esperan fines de semana de almuerzos ricolinos, Marinela. Ayer estaba ella justamente después de hacer mercadito de frutas y demás, y me dijo, Mayra, hágase unas cebollas encurtidas. Me puso a cortar todas las cebollas que compró.
5: ¿Y se puso a llorar al piso?
3: No, la noticia es algo conmigo. Yo odio la cebolla, Howard.
0: Sí.
3: No se me quita el olor de cebolla de las manos desde ayer, mediodía. Tengo manos...
0: Normalmente se demora uno por ahí así de... el domingo, martes por la noche le va quitando. Sí, más o menos.
3: Horrible,
0: más o menos,
3: horrible.
0: Bueno, y faltó yo, ¿no? Mi noticia, no noticia. Qué extraño la semana de receso completa para poder descansar, porque entonces así, esa semana del hijo, que es diferente, entonces uno trabaja normal, él no, y está uno, él... No, entonces él estudia y uno no, entonces no hay el descanso, ¿sí? No hay, es que debe ser unificado para poder que haya un nivel de descanso, ¿no? De todos los miembros de la familia.
5: Así es.
0: Yo aspiro que a esta hora tengamos menos audiencia. A esta hora, de verdad, de corazón, mi noticia no noticia, con esa mía es que haya muchos menos oyentes, Aleja. Que las mamás se hayan levantado más tarde.
4: Ay, sí.
0: Que no estén oyendo todavía porque no tuvieron que echar los pelados para el colegio, Alex. ¿Sí o no? Están descansando, están de vacaciones, de semana de receso. Eso espero, ¿no? Que estén descansando.
4: Director, no me, por cosas así, la vida no me debe ahorita.
0: Debería. Debería, claro, porque es que es el sentido. Entonces, ¿cuál es el sentido de esa semana de receso?
5: ¿Por eso?
0: ¿Solamente para los pelados? No.
3: Descansemos todos, no vengamos a trabajar.
0: Debería haber ahí unas jornadas especiales para uno tomarse ese aire del segundo semestre.
5: Una pausa.
0: Sí, pero si no, entonces usted siga derecho, ¿no? Porque por eso es que hay filas en los aeropuertos, en las terminales de transportes. Hay operación Meteoro en este momento. Ya nos va a contar aquí Mayra Bello esa operación Meteoro, que lo que significa es que hay una vigilancia especial sobre los distintos corredores viales del país. Muy bien, vamos a las noticias.
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0: Los hechos que son noticia en esta mañana para arrancar la semana de receso precisamente, ¿no?
5: Sí, señor.
0: Hay congestión vial en las, por ejemplo, los centros más poblados del país, como es Bogotá, el Distrito Capital y el Valle de la Aburrá, sus 10 municipios, obviamente, la gente movilizándose en éxodo, en entrada y salida. Vamos a ver también en Santander, hoy hay unas recomendaciones muy chéveres, me parecen muy bacanas de acatar para el tema, ¿sabe de qué?
5: Sí.
0: De la salida de los hogares. La gente se ponía a publicar para dónde va, que se fue, deja la casa sola.
5: Que los ladrones aprovechan que usted deja el apartamento o la casa sola.
0: Y se pone usted a publicar que está en tal parte, que ya llegó, que ya se fue. También que no encuentra pasajes, que no encuentra no sé qué. Y usted, cuando se da cuenta, lo están observando y lo terminan robando, la terminan tumbando. Y importante prestarle a todos estos temas atención, que ya vamos a hablar de ellos. León, las noticias.
5: Bueno, le cuento que los bomberos rescataron a una mujer y sus dos hijos durante un incendio. Se presentó este siniestro. Vamos a presentarles la información. El hombre, les cuento que el hombre es buscado por las autoridades, señalado presuntamente de provocar un incendio en una vivienda donde se encontraban su expareja sentimental y los dos hijos de ella, de 5 y 16 años. La emergencia ocurrió en la madrugada del sábado.

0: Continuando con la información, les comentamos que Edgar Ochoa, integrante del Cuerpo de Bomberos de Bucaramanga, explicó que encontraron un incendio generalizado en el primer piso, principalmente en el sector de la sala, y afectación también en el segundo nivel, donde había elementos de madera. Las tres personas lograron resguardarse en la parte posterior de la vivienda, lo que habría evitado que sufrieran lesiones de mayor consideración. Sin embargo, fueron afectadas por inhalación de humo y gases generados por este incendio. Y continuando con la información, les comentamos también que las víctimas fueron trasladadas al Hospital Universitario de Santander para recibir atención médica. La madre y el niño de 5 años ya fueron dados de alta, mientras que la adolescente de 16 años permanece hospitalizada. Según información preliminar entregada por la policía, la mujer señaló a su expareja como el presunto responsable de haber provocado este incendio. Por esta razón, las autoridades activaron la ruta de atención para la víctima y solicitaron la presencia de unidades de la Patrulla Púrpura, Infancia y Adolescencia, y también de la policía para adelantar las respectivas diligencias.
1: Muy bien. Son las 6 de la mañana con 16 minutos. Vamos a recordarles que tendremos a las 6:30 nuestra sección de movilidad a las 7 de la mañana. Nuestra reflexión a las 8 de la mañana, la sección de cumpleaños. 9 de la mañana, nuestra sección de clasificados.
2: ¿Qué necesita, mano?
1: Aquí en la ciudad de la hormiga culona, del puente de la novena, de la tártara y piña, desde Bucaramanga para Bucaramanga. Ustedes oyen cómo amaneció Bucaramanga. 6 de la mañana con 19. Estamos a esta hora enlazados. Bésame y Tropicana en el desarrollo de esta tercera hora de cómo amaneció Bucaramanga. Pronóstico del clima. Atención, cielo parcialmente nublado en La Bonita. En esta mañana la temperatura llegaría hasta los 28 grados centígrados sobre la 1 de la tarde. Se esperan algo de llovizna. ¿Sabe qué horas puede ser probable eso? Entre las 2, 3 de la tarde. Entre 2 y 3 de la tarde de este lunes 5 de octubre, que hay fútbol internacional. A las 11 de la mañana hay Chipre-Letonia y a la 1:45 varios clásicos europeos. Ajá. Esto es tipo mundial. Díganme ustedes, vea, Alejita, compañeros. Rumania-Suecia. Suena a mundial, ¿sí o no?
0: Claro.
1: Bosnia-Polonia, suena a mundial.
0: Sí, señor.
1: Ucrania-Hungría. Italia-Turquía.
0: Imagínese.
1: Montenegro-Armenia, ese sí está huesito. Y el mejor de todos, Francia-Bélgica.
0: Dos potencias del fútbol de Europa.
1: Francoparlantes, sí, que hablan en francés. Francia y Bélgica, 1:45 de la tarde. Ya se jugó a esta hora Ecuador-Panamá. Y se está jugando Japón-Nueva Zelanda, que va 1-1 en el minuto 47. También tendremos, a ver, no hay más partiditos importantes. Ahora les cuento los de CONCACAF y los de el fútbol colombiano el día de hoy.
3: Tenemos cortes de energía.
1: Tienen ñapito usted de cortes de energía.
3: Sí, señor, de una vez les informo que el día de hoy tendremos cortes de energía de 8 de la mañana a 10 de la mañana en el barrio San Francisco, sectores de las calles 20 con carrera 19, barrio Ricaute y carrera 36, en número 3510, edificio Prado Versalles, de 9:30 de la mañana a 12 del mediodía, barrio La Ceiba, sectores de la carrera 17 con calle 61, barrio San Francisco, sectores de la carrera 19 con calle 21 y calle 32, número 3120, condominio Milán. Esos serán los cortes que están programados para el día de hoy, lunes 5 de octubre.
1: Muy bien, vamos con la segunda.
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1: Mayra Bello Roballo nos cuenta de un tema bien importante y es el tema de la movilidad. Vamos a reiterarlo una vez más. Y sabe también pensando en quién, Mayra. Pronto pensamos que ya lo hemos dicho mucho. Estoy seguro que algunos no, sí, a esta hora de la mañana, por ser lunes, pueden pensar que no hay novedad. ¿Por qué? Porque es que arranquemos con el titular. Oyente, la noticia es que hoy rota el pico y placa.
4: Sí, señor.
1: Debió haber rotado el primero de octubre. Entonces ahí iba yo con la aclaración. Y es que uno, como el primero no rotó, uno puede pensar, solo lo dejaron para el otro mes. Puede pensar algún oyente. Segundo, están rodando, estoy seguro, y amén que así sea, muchos visitantes.

0: Ah, sí, señor.
1: Amén, que así sea, claro, la gente, claro, de las provincias y la gente de los otros departamentos. Amén, que así sea, que nos encontremos hoy mucho antioqueño, cundinamarqués, mucho bogotano. Que vengan, qué rico que estén paseando, que los atendamos bien, que gasten, que compren, que compartan con nuestra ciudad en esta semana de receso, que terminan siendo 11.
2: Sí, señor.
3: Sí, sí,
1: cuando
3: señor.
1: Cuando yo estudiaba no estiraba, yo estiraba los 10, 11 días.
3: Sí.
1: Sobre todo cuando estaba
3: este
1: en Bogotá.
3: Este fin de semana, los 5 días, el otro fin de semana, el festivo.
1: Entonces yo lo que hacía era que se volaba uno el viernes a mediodía y armaba uno 10 días a coger carretera y que le rindiera uno. Claro, es que eso es lo que estoy extrañando con este nuevo formato de que las instituciones privadas mueven su semana de receso y se desacomoda bastante ese tema. Mayra Bello, entonces, ¿cómo es la noticia para aquellos que de pronto están sorprendidos con el tema de la movilidad hoy? Préstenle atención, por favor.
3: Inició oficialmente el último trimestre de pico y placa para el área metropolitana. ¿Por qué no cambió el primero? Porque cambia el primer lunes de cada mes, de estos tres meses. Hoy, lunes 5 de octubre, inicia oficialmente la nueva rotación. Iniciamos hoy lunes con rotación de pico y placa 5 y 6. Lunes 5 y 6, mañana 7 y 8. Noticias importantes también en temas de movilidad. Mañana martes 6 de octubre está programada una jornada sin carro y sin moto. Otra vez, en todo el área metropolitana. Eso aplica para Bucaramanga, para Florida Blanca, Girón, Piedecuesta, a partir de las 9 de la mañana hasta las 4 de la tarde. Y preguntarán, porque lo están haciendo a través de nuestras redes sociales, a través de nuestro Tropi WhatsApp, ¿cómo funciona Howard si, por ejemplo, yo tengo pico y placa 7 y 8, que es según el nuevo orden? Usted tiene pico y placa también mañana, porque el día sin carro y sin moto empieza a partir de las 9 de la mañana.
0: Así es.
3: El pico y placa que empieza a regir en toda el área metropolitana a partir de las 6 de la mañana, o sea, tiene 3 horas de pico y placa en la mañana y 3 horas de pico y placa en la tarde. Normal. Piense que usted, dueño de vehículo con placa 7 y 8, uh-huh, tiene pico y placa mañana. Déjelo así. Normal. Tiene pico y placa. Mañana no puede sacar el carro.
0: No, hay pico y placa independiente de que
1: ni
0: esté.
1: ¿En qué horario?
3: Eso. Sí, de.
1: Por eso no. La invitación es que a que no piense que tiene pico y placa y no en qué horario venga, no lo saque.
3: No lo saque.
1: Pues el objetivo es ese, ¿no?
3: Uh-huh. Otra pregunta, oiga, si yo vengo de otro municipio, si yo me tomé este fin de semana y yo viajé y entonces llego, nos estaban hablando también la directora del área metropolitana, Alex, que si usted viene, por ejemplo, de San Gil, Howard, y usted pasa por un peaje, ese valecito de pague del peaje que le entregan es válido para 2 horas para circular con el vehículo, 2 horas por el área metropolitana.
1: Para 2 almuerzos.
3: Que es como lo que usted tardaría, entre comillas, de llegar a su casa, guardar el carro todo el día. Entonces, mañana martes, pico y placa 7 y 8 y día sin carro y sin moto. Hoy lunes, nueva rotación del pico y placa para los últimos 3 meses del año.
1: Así es, son las 6 de la mañana con 25 minutos y hablemos de un anuncio que se ha hecho desde
3: la alcaldía de Bucaramanga.
1: Alcaldía de Bucaramanga por el tema de alias Julito. Esto es increíble, ¿no? A ver qué está pasando con el señor alias Julito en nuestra área.
3: El alcalde de Bucaramanga, Cristian Portilla, aseguró que las autoridades están avanzando en la búsqueda de alias Julito. Este joven, que es señalado por la policía, está relacionado con varios homicidios y hechos de sicariato que se han registrado en Bucaramanga y en municipios del área metropolitana. Según el mandatario, este hombre estaría utilizando a jóvenes para ejecutar acciones criminales. El alcalde menciona que la policía y los organismos de inteligencia mantienen el seguimiento sobre este señalado delincuente y anticipó que podrían producirse resultados en las próximas semanas. Alias Julito, que se convirtió en uno de los principales objetivos de las autoridades del departamento desde comienzos del 2026. Recordemos que en enero, cuando tenía 17 años, fue aprehendido en una finca de una zona rural de Lebrija. En ese momento, la policía lo señaló como presunto integrante y sicario de la estructura Los del Sur y lo relacionó inicialmente con al menos 15 homicidios. Entre los hechos investigados se encuentra el ataque ocurrido en enero contra Cintia Valeria Spiti Argüello, una joven de 17 años quien perdió la vida después de recibir varios disparos. Las autoridades también lo vinculan con otros homicidios registrados durante el 2025 entre Bucaramanga y Florida Blanca, incluida la masacre de Villa Esperanza, donde 4 personas fueron asesinadas. Estos señalamientos corresponden a investigaciones de las autoridades y no constituyen por sí mismos una condena judicial. La situación vuelve a generar alarma en abril cuando se conoció que el adolescente se habría fugado de un centro de reclusión para menores en Bogotá mientras era trasladado a una cita médica bajo custodia del ICBF. Para entonces, la policía hablaba de su posible aparición en hasta 30 homicidios. La alcaldía de Bucaramanga ofreció inicialmente una recompensa de hasta 10 millones de pesos y la gobernación de Santander anunció hasta 30 millones de pesos adicionales por la información que permita localizarlo. En mayo, la policía confirmó que Julito habría regresado a Bucaramanga y que investigadores habían frustrado posibles nuevos homicidios que, según las autoridades, pretendía cometer.
0: ¿Qué tal eso, no?
3: El entonces comandante de la Policía Metropolitana, William Quintero, había afirmado que estas estructuras criminales podrían estar utilizando menores para ejecutar asesinatos. Y para agosto, sobre el señalado delincuente, ya existía una recompensa de 70 millones de pesos.
0: ¿La aumentaron?
3: Sí, también se había reportado la circulación de un video en el que el joven, con el rostro cubierto, aseguró ser Julito y negó pertenecer a organizaciones criminales. La policía aclaró que en ese momento no se podía confirmar que la persona del video fuera efectivamente el hombre buscado. La investigación continúa mientras las autoridades intentan establecer su ubicación y determinar su eventual responsabilidad en los distintos homicidios que se le atribuyen.
1: Muy bien, ya tenemos las 6 de la mañana con 28 minutos. La hora.
2: 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En Tropicana son las
1: 6:28. Escucha.

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1: Antes de la tercera, la ñapita, la movilidad, Alejandro.
2: Accidente de tránsito frente a Coordinadora, al momento una tractomula con una motocicleta. La persona se encuentra con vida, pero parece que tiene una de sus piernas metida debajo de una llanta del tractocamión. Entonces se está presentando, bueno, en el lugar ya hay presencia de la policía y se está esperando pues que se pueda correr la tractomula de allí para que el tráfico se regule. Al momento pues ya se empieza a hacer congestión vehicular ahí frente a Coordinadora, sentido Bucaramanga-Girón.
1: Muy bien, vamos con la tercera. Antes de tener el informe de movilidad, hay dos muertes en Puente de Madera que ponen bajo la lupa la seguridad en unos sitios turísticos aquí en Santander. ¿De qué se trata? Howard León, a las 6:31, antes de la movilidad.
3: Bueno, sobre este tema, a partir de este lunes 5 de octubre... espere, que me fue. Estamos hablando de los puentes, ¿no?
1: Sí, señor.
3: La noticia...
1: Le cuento que el dólar amanece hoy en 3.264 pesos. 3.264 pesos. 7 de la noche hoy, Independiente Santa Fe, Independiente Medellín. Bucaramanga es tercero del fútbol en Colombia. 11 partidos disputados. Lo llevan con 22 unidades a estar en el tercer lugar del fútbol, 23 tantos, 22 tiene Nacional, que está por debajo, Millonarios que tiene 21, Medellín con 20, Santa Fe con 19. Podría superar hoy Medellín, sigue siendo 23 y tiene una diferencia de más 4, no le va a alcanzar para superar hoy a Bucaramanga en este partido de la liga. Muy bien, ¿cuál es el detalle que ocurrió?
3: Bueno, le cuento que dos personas murieron durante este fin de semana en accidentes ocurridos, como usted lo ha mencionado, director, en puentes colgantes, sí, en zonas turísticas del departamento. Los hechos se registraron en las ventanas de Tisquizoque, que eso es un sitio turístico, director, muy hermoso del municipio de Florián, y era una zona rural del Peñón, donde un hombre de 30 años cayó desde un puente de madera y murió tras golpearse con unas piedras. En Florián, Juliet Esperanza Velázquez Arias murió el sábado 3 de octubre luego de sufrir un accidente mientras atravesaba uno de los puentes colgantes que conducen a las ventanas de Tisquizoque, cuando se encontraba de visita en el lugar con su familia trabajando en el municipio de La Belleza, aquí en el departamento de Santander. El caso generó cuestionamientos sobre las condiciones de seguridad de este atractivo turístico y sobre las medidas que deben adoptar para prevenir nuevos accidentes. Ese mismo sábado en El Peñón, John Freddy Quiroga Jerez, de 30 años, murió luego de caer en un puente de madera ubicado en la vereda Bocas de Horta. El hombre habría caído desde la estructura y terminó golpeándose con unas piedras. Aunque los dos casos ocurrieron en puentes y en sectores frecuentados por visitantes, las autoridades aún deben determinar las causas concretas del accidente. En El Peñón, además de establecer cómo ocurrió la caída, deberá determinarse quién construyó o instaló el puente de madera, quién autorizó su utilización y qué entidad tiene a cargo su mantenimiento. Ante estos dos hechos, la Defensa Civil hizo un llamado a reforzar las medidas de prevención en las actividades turísticas, deportivas y recreativas que se realizan en el departamento.
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1: Aquí les presentamos a Pipe. Bueno, antes de la movilidad, ¿qué más?

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1: Llega el momento de la movilidad, que usted nos cuente, nos informe cómo avanza la ciudad bonita y su área metropolitana. 317-880-1840, cuéntenos cómo está Bucaramanga, su área metropolitana, si ya se está congestionando la parte de Girón, si no, está a pie de cuesta congestionado.
2: De pronto, pero mire, ¿sabe qué? Suave tal, vamos a hacer una apuesta, Alejita.
3: Desayuno.
2: Y estoy seguro que muchos oyentes van a estar también descansando, ¿sabe?
1: ¿Será?
2: Yo, por eso le decía, yo espero que haya muchos menos oyentes que estén descansando, durmiendo un poquito más, aprovechando. Es que despachar los pelados para el colegio genera un agotamiento fuerte.
4: A las 4 de la mañana.
2: A los papás y mamás que les toca. Entonces esta semana
4: duro, mano.
2: Será más suave, Alejita, ¿no?
4: Claro,
2: y también.
4: Sí, la mamita ya tiene derecho a dormir más tardecito.
2: Y lo mismo entonces la movilidad. ¿Por qué quiere decir esto? Sí. Si estamos en semana de receso y es pregunta,
4: sí.
2: No hay rutas.
1: Sí.
2: Escolares.
4: No hay.
1: Aunque bueno, puede que sí salgan.
2: Y las universidades también. Es un desmadre y un desorden con las universidades.
3: Pero, ¿sabes qué? Tengo una duda con las universidades, ¿sabio? Porque no todas toman la medida de descanso. Por ejemplo, las públicas, la UIS en este momento no tiene clase.
4: O las unidades tecnológicas tampoco.
2: Pero hay algunas.
3: Sí,
4: claro
3: porque la Universidad Industrial de Santander tiene muchos estudiantes lejos del área metropolitana.
2: El más. Y ellos también se van a sus poblaciones.
3: Sí.
2: Gente que viene a sus residencias. Claro. A regresar a su terruño.
3: Sí, sí.
4: La gente se va para los municipios, para vivir de ciudades de Colombia.
1: Bueno, vamos a ver qué dice la gente. No nos hagan quedar mal. Sabemos cómo es Bucaramanga. Bueno, haga la apuesta.
2: No, pues ya es que esa es la apuesta. A ver, la gente.
1: Usted dice que está desocupado.
2: Yo creo que va a estar suave tal.
3: Yo apuesto que Alejandra se equivoca. Y si se equivoca, me compra desayuno. Y si el jefe también se equivoca, también me compra desayuno.
5: Buenos días, que viva el Búcaro,
2: Sí, señor.
5: Y aquí la 27 de Norte Sur, la 27 de Norte Sur, ahora está un 8, 9 de 10, la 27 de Norte Sur, ¿no? La más bacana tropical, y qué programación buena, ¿no? La mejor, ¿no?
1: Buenos días.
2: 638 en Besame y Tropicana.
1: Fefe, ¿me regala canal?
2: Claro, está listo.
1: No, pero no.
2: Entonces le voy contando la tabla de posiciones del fútbol en Colombia. América de Cali es líder con 27 puntos. Segundo, el Deportivo Cali con 24. Tercero, Bucaramanga con 23. Cuarto, Atlético Nacional con 22. Quinto, Millitos, Millonarios. Hizo el oso más grande, lo eliminó. El último de la B en la Copa Colombia, pero en la Liga va de quintas. Sexto, Medellín con 20. Séptimo, Independiente Santa Fe con 19. Octavo, el Tolima con 19. Voy a aclarar de estos 8 quiénes van al día, porque es importante en el tema de los partidos. El América de Cali es el único que tiene 2. Ah, no, corrijo. América y Tolima, primero y octavo, tienen 12 partidos disputados. 11 tienen otros 3. Santa Fe, Medellín y Bucaramanga. Ay, me equivoqué en el primer dato, sí. 12 partidos jugados. Voy a corregir de nuevo. Partidos jugados de esos 8 primeros. América, que es primero. Deportivo Cali, que es segundo. Y el Tolima, que es octavo. Ahí van 3 con 12 partidos. 3 con 11 partidos. Entre ellos el Bucaramanga, Medellín y Santa Fe. Ahí van 6 equipos. Nacional solo tiene 10 partidos. Y Millonarios va uno adelante con 13 partidos disputados. Che.
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2: 4 de 10, ¿no? Ahí ya se oye Alex. 4 de 10 hacia el terminal, ¿no?
1: Sí, está congestionado. Por acá, buenos días.
7: Tropicana, la más bacana. 95.7, saliendo desde el barrio Niza, cogiendo la autopista hasta la calle 45, atravesando la novena hasta el barrio Santander, 10 de 10, retornando desde el barrio Santander al Muti, 10 de 10. 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
1: Por acá vamos.
8: 95.7, Tropicana. Aquí venimos por toda la vía
6: Piedecuesta, Bucaramanga. Esto está un 9 sobre 10. Está muy, muy, muy rápido la vía.
2: Voy ganando el ayuno.
6: Y la verdad, pues, contentos por nuestro equipo Bucaramanga.
2: Bien, muchas gracias.
8: Buenos días, Tropicana, la más bacana.
2: Ah, yo le saludo al Marisa.
9: Tropicana, la bacana, 95.7, buenos días.
2: Buenos días.
9: Aquí en la calle 56, sentido... Con 15, un regional 15, sentido norte-sur, eso está un 10-10.
1: Oye, por acá.
9: Ya miro aquí la Puerta del Sol, aquí para abajo, subiendo, está un 7 sobre 10.
2: Muy bien.
9: Ahí subiendo la carrera 27, regional 15, en la intersección de la carrera del puente, la Puerta del Sol.
2: Hoy es el Día Mundial de los Fanáticos y Fanáticas de James Bond, Alex Roa.
10: Sí, señor. Hoy es este día para los que no se han perdido ni una de las películas de James Bond protagonizadas nada más y nada menos que por...
2: distintos actores. Pierce Brosnan, que fue...
10: y uno de los...
2: icónicos
10: fue... ay, se me olvida el nombre.
2: Ahí viene. ¿Más movilidad?
1: 317-880-1840. Cuéntenos cómo avanza la ciudad bonita. Víctor, buenos días.
11: No. Muy buenos días, muy buenos días. Aquí, reporte de movilidad. Centro de Bucaramanga, sentido sur-norte. Esto estamos un 10-10. Bastante 10-10. Solo.
2: Yo voy ganando, Alejita.
10: Tom Cruise, quería decir.
2: No, Tom Cruise también, sí, pasó por ahí. Oiga, háganos la listica. A ver de quién nos acordamos, por favor, ¿vale?
10: Ok.
2: De ese día de James Bond. Deberíamos venir todos al trabajo hoy.
1: ¿Cómo?
2: De James Bond, de saco, corbata, negro, blanco. Uy, qué rico. ¿Cómo fuera esa medida aquí? Como un disfraz, ¿no? De James Bond.
1: No, pero bueno, todos pueden venir vestidos como James Bond. La situación es quién se ve bien vestido con James Bond.
2: Ya que sea como el con licencia para matar.
1: Que se vea uno lindo, no.
2: Bueno, le voy a contar otros partidos de fútbol que hay el día de hoy. 5 de la tarde, Bogotá, Envigado, en la B. Y Orso Marzo, Deportes Quindío. Le voy a contar cómo le fue a Real Santander mientras recibimos más movilidad. A ver si está suave tal la movilidad definitivamente o no.
1: Sí, señor. Mire, por acá están diciendo Roger Moore.
2: Sí, ¿qué dice? Ah, bueno, no, sí, eso es de James Bond, de movilidad. ¿Está tan buena la movilidad que están hablando de James Bond?
1: Sí.
2: Tirémonos la sección, Alex, cuando quiera, vaya hablando.
10: Aquí dicen movilidad, Sam Courtney.
2: Listo, Sean Connery. Oiga,
1: sí, aquí también.
2: Vayamos haciendo un salpicón. ¿Qué está suave la movilidad? Sí. Pero si hay reportes de... porque no solamente es donde está mal, donde también está bien la movilidad, ¿no?
1: Todo Bucaramanga.
2: Parece que está suave, ¿no? Películas de lo esto de que rueda así el...
1: Sí, pero me fue el
2: cuando ruedan el oeste, que es así como...
1: Voy por acá.
2: Telarañas que ruedan.
1: No, eso tiene...
12: Yo escucho Tropicana 95.7, la más bacana. Buenos días, Tropicana, ¿cómo están?
2: Muy bien.
12: Me gusta que no amanecía activos, bendecidos por Dios. Bueno, señores, ahí lo que voy subiendo de Girón. Tránsito, La Salle, Puente de Conucos, 33.52. Eso está 10-10. Pirilili. Está ¿no? solo la vaina.
2: Oiga, pues, Alejita. Ayer Deportivo Pasto empató con Fortaleza 0-0. Internacional de Bogotá empató con Once Caldas, técnico nuevo. Está encargado Carlos El Panelo Valencia para el cuadro albo de la capital caldense, 1-1. Cúcuta goleó 4-0. Esto es duelo de coleros, ¿no? Le metió semejante pela al Deportivo Pereira, 4 le empacó. Y América ganó de visita ante Llaneros, que venía listo para meterse en los 8 y lo frenó en seco. 2-1 ganó el América. En la B, Tigres le ganó 1-0 a Internacional de Palmira. ¿Algo de movilidad, Alejita?
1: Por acá, sí, señor. Buenos días, Robinson.
12: Yo escucho Tropicana 95.7, la más bacana. Buenos días, Tropicana, ¿cómo están?
1: Ay, ya sonó, perdón. Buenos días, Alvarito.
13: Muy buenos días, muchachos, Dios los bendiga, espero que encuentren bien. Saliendo del norte tenemos una movilidad 8-10. Y si nos lo han reportado, hace ratico que bajé hacia el Palenque en sentido Puerta del Sol Palenque, había un accidente ahí llegando, ahí en Coordinadora, un motoburro se le metió una mula. No se sabe si está lesionado el motoburro o no. Pero no sé si ahora al momento me he metido, pero aquí saliendo del norte tenemos un 8 a 10.
1: Alberto, buenos días.
14: Que no hay estudiantes, está excelente la movilidad. Excelente la movilidad por todos los lados de Bucaramanga.
2: Necesitamos.
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2: Que un oyente nos dé esa respuesta. Si el oyente que acaba de dar este reporte está equivocado, porque él resume todo, dice: no hay estudiante en Bucaramanga, la movilidad suave.
1: Me caes gordito.
2: Perdió el de ayuno, Aleja.
1: Me caes gordito. Se llama este picursor o planta rodante. En inglés se conoce como tumbleweed.
2: No, por eso, ¿cómo? ¿Un qué?
1: Este picursor.
2: No, es que eso es el heno, lo que le dan de comer a los caballos, ¿no?
1: Dice que es una como estructura vegetal. Dice
2: el que eso es lo que suena por allá en el oeste, que es las calles vacías y apenas como que el heno, lo que dan los caballos, eso corre así. Y uno dice, Dios mío, ¿pero qué pasó? Claro, ¿no? Está...
1: Voy para acá, vamos.
2: Águilas Doradas le ganó 2-0 a Jaguares el sábado y Deportes Tolima empató 0-0 con Chicó. Y el sábado fue el oso mayor del club Los Millonarios. Yo creo que es el oso mayor de su historia futbolística. Y los hinchas de Millonarios, ¿qué opinen? Si no es así, no es atacando a Millonarios, no es eso, pero sí es el ridículo más grande que ha hecho el club Millonarios. Es eliminado de la Copa Colombia por el que va de último, Alejita, en la B. Hay 16 equipos en la B, el Barranquilla es el último, está sí. disputando la Copa Colombia, eliminó a Junior, ¿se acuerda que eso fue hace como unas 3 semanas?
1: Sí.
2: En cobros de tiro penal que se equivocó el Alpinito para Millonarios, pues, perdón, para el Junior. Ahora fue para Millonarios, que también quedó eliminado 5-4 en cobros de tiro libres desde el punto penal. Los famosos penales. Porque el partido quedó 1-1. Lo arrancó ganando Barranquilla, logró empatar Millonarios en el minuto 22. No pudo Millonarios sobrepasar al Barranquilla Fútbol Club y en penales le ganó. ¡Qué oso!
15: Reportando movilidad para Tropicana, la más bacana. La movilidad en cabecera, la 33. La 56 hasta la Guarín está 9 de 10, está excelente, está solito.
10: Bueno, por acá tengo oyente.
2: Sí, sí, sí, dale.
10: Oyente de Bésame haciendo una consulta a ver si le podemos responder.
16: Gracias, muy buenos días. Quisiera preguntar si tienen conocimiento de del día sin carro, los taxis también tienen pico y, o sea, tienen pico y placa, por lo menos el día de mañana. El pico y placa para los taxis es 3 y 4. Uh-huh. ¿Esos taxis tendrán pico y placa o sí. ya serán exceptos para mañana?
2: No.
16: Por el día del no carro.
2: Normalito.
16: Sí. ¿Alguien tiene esa información? Por favor, aquí. Gracias.
2: Y aquí está.
10: Ahí está.
1: Ya les tenemos la información completa. Espera un momentico, Miguel. Hola.
17: Muy buenos días, buenos días, buenos días. Aquí bajando por toda la 27 hasta la internacional. 7 y 10. Y don Álvaro no le diga motoburro, responde a la gente. A usted le dicen don Álvaro, no le dicen viejo ni nada.
2: James Bond. ¿Cuántos James Bond hay? ¿Me puedo dar el dato para que vengamos al artista de la semana?
10: ¿Sabes? Oiga, ¿sabe que estaba confundido? Tom Cruise es protagonista, pero de otra serie de películas, sí. que es la de... A ver si ustedes me acuerdan. Las películas famosas
2: de... Misión Imposible.
10: De Misión Imposible.
2: Sí, lo más que pues también dudo ahí, porque ahí, no soy tan aficionado al tema...
10: Cine,
2: no,
10: tampoco.
2: Del cine sí, pero no de quién las protagoniza.
10: Ah, ok.
2: Las sagas y eso, ¿sí? Como es que cuando son tantas películas...
10: Sí.
2: No sé, no me gustan. Cuando ya se empiezan que 5, 6, 7 películas... No, ya.
10: Mire, 6 actores oficiales okay. del 007.
2: A ver a quiénes reconocemos.
10: Está Sean Connery.
2: Sí.
10: Está George Lazenby. Está Roger Moore.
2: Sí.
10: Está Timothy Dalton.
2: Sí, Timothy Dalton, no lo recordaba, sí.
10: Está Pierce Brosnan.
2: Pierce Brosnan, sí.
10: Y Daniel Craig.
2: El último.
10: Ellos los 6 actores oficiales que han protagonizado James Bond.
2: Voy a buscar
10: sí,
2: ese señor. Segundo, por favor, muy bien.
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0: respuesta para el oyente se nos estaba olvidando, Alejita, 652.
1: Sí, señor, según lo que dice el director de tránsito de Bucaramanga, Yair Manrique, se levanta el pico y placa para el transporte individual para los taxis. Ellos van a estar prestando un servicio para permitir a los ciudadanos el desplazamiento dentro de la ciudad de Bucaramanga. Pero se mantiene el pico y placa del vehículo particular. Así indicó el director de tránsito de Bucaramanga.
2: 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Cuarta.
0: Han judicializado a un hombre que habría estafado a 158 familias en medio de un proyecto de vivienda. Según se conoció, el sujeto habría reconocido más de 1.220 millones de pesos, recibido por comercializar 127 lotes, Alejandra, sí, 1.220 millones. Sí. ¿Qué tal el Roberto que armó?
1: Grandísimo.
0: Esto es un proyecto de vivienda en El Socorro, la Fiscalía. Anunció que 158 familias, el sueño de 158 mamitas, Aleja, buscando dónde descansar, pasar la noche en su terruño, en su casa ya propia, y este tipo, bandidazo, se echó el billete, ¿no?
1: Sí.
0: Es una asociación sin ánimo de lucro, aparentemente, que es representada por Luis Daniel Sánchez Suárez, con el objetivo de adquirir lotes para la construcción de viviendas en Barbosa. No obstante, el terreno en el que se construían las viviendas tenía un uso del suelo restringido que no permitía desarrollar el proyecto urbanístico. Qué importante pedir eso, ¿no?
1: Mira que no es lo único. Sí es muy importante toda esta información, Muriel, pero mira que aquí en Bucaramanga se está presentando lo mismo, pero con carros. Usted empieza eso de que un ahorro y usted va dando dinero y ellos ahí de un momento a otro le dejan de responder y básicamente se pierde la plata que usted ha dado para su vehículo nuevo, porque lo hacen es con vehículos nuevos.
0: Muy bien.
1: Y están en ese proceso, pues acá en Bucaramanga han llegado también varias personas pues que han manifestado eso, pero como no hay denuncia formal ante la fiscalía, pues no podemos como tal brindar más información.
0: Volvemos a Barbosa, porque le imputaron cargos entonces a Luis Daniel Sánchez Suárez por el recaudo de estos 1.220 millones de pesos de una venta de 127 lotes en un terreno que no tenía ese permiso para construirse. A ver, aquí vamos.
3: De dichas asociaciones, a través de reuniones celebradas, fue promovido el proyecto autoconstrucción que se denominaba OPV San Luis, al cual las personas se vinculaban a través de dos posibilidades. Uno denominado contrato de asociación y el otro denominado acta de ingreso al comité de beneficiarios de Barbosa de la asociación. De los registros obtenidos, de los documentos aportados por las víctimas, se tiene que las primeras vinculaciones se dieron en el mes de junio de 2010 correspondiendo al contrato suscrito por la señora y el último ingreso registrado en el mes de agosto del 2023.
0: Ahí le están haciendo la imputación de cargos un fiscal de Santander porque además el dueño del lote presuntamente conocía la prohibición y a pesar de esto siguió vendiendo lotes pese a que tampoco contaba con los permisos requeridos por la administración municipal.

0: Shakira hizo un anuncio, Natalia Moreno, la gober de Tropicana. ¿Cuál fue el anunciazo que hizo Shakira?
1: Así es, y es que este fin de semana ella tuvo la clausura de su Ground Show por Europa.
0: Así estuvo haciendo un montón de conciertos.
1: Exactamente.
0: 11 conciertos, ¿cierto?
1: Cerró con Dua Lipa, imagínense eso.
0: Ay, no,
1: cantaron
0: pobrecita,
1: antología, pues. Todo el mundo quedó sorprendido. O sea, la manera en cómo interpretaron la canción. Y pues claramente todo el mundo no se esperaba que el show cerrara con esta gran cantante y gran reconocida Dua Lipa junto a nuestra gran y hermosa Shakira. Y es que este 12 de octubre,
0: dentro de 8 días, próximo lunes,
1: exactamente, anunció que estará de nuevo presentándose ante el público.
0: O sea, va a tener una nueva fecha, ese es el anuncio.
1: Así es. Para las personas que están súper interesadas en volver a ver a Shakira, volver a ver esta espectacular mujer, el 12 de octubre pueden volver a verla, que es la última fecha prácticamente de ella en Madrid.
0: 12 de octubre, próximo lunes, última fecha.
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0: Viene el lanzamiento esta semana, Nata, de y Alex.
3: Sí, señor.
0: Una serie espectacular, ¿no?
3: Esa es la gran noticia de la semana con el artista de la semana, justamente.
0: ¿Cuál es?
3: La noticia para los fanáticos de Rafael es que este viernes 9 de octubre llega a Netflix Aquel. Así es el nombre de la serie que cuenta la vida del legendario cantante español. Son 8 episodios que recorren 5 décadas de historia de sus humildes comienzos en España, de posguerra hasta sus grandes escenarios internacionales. Y hay un detalle interesante, son 2 actores que interpretan a Rafael. Se trata de Javier Morgade, en su juventud, y de Carlos Santos, ya cuando está en una etapa adulta, el artista Rafael. Así que para los fanáticos del artista, el 9 de octubre será la llegada a Netflix de Aquel, la serie de Rafael. Buenísima.

0: Por eso esta semana cada hora entre las 8 de la mañana y 6 de la tarde, Alex Roa Perea y J. Rodríguez, el corazón de Melón, les van a estar contando detalles de la vida de Rafael, el monstruo de la canción. ¿Estamos listos, Alejita, para bailar y ver a Rafael?
1: Claro.
2: Oiga, otra noticia de esta semana.
0: Me recuerda, por favor, el día de la inauguración en Netflix.
2: Es el 9 de octubre, pero ojo que les tengo... 9 de octubre,
0: viernes.
2: El viernes, sí señor, pero les tengo otra noticia también del momento del artista.
0: ¿Cancelaron el día del Pico y Placa mañana?
2: No, es de Rafael. Rafael sigue escribiendo capítulos de su historia sobre los escenarios y el artista español llegará nuevamente a Bogotá el próximo 7 de octubre en su espectáculo Rafaelísimo en el Movistar Arena.
0: ¿Cómo así? Ah, está presentándose este miércoles.
2: Sí, señor. El 7 de octubre.
0: No te lo puedo creer. ¡Oh, my God!
1: En la misma ciudad que se presentó BTS, también Rafael estará dando un super concierto. Wow. Yo creo que el jefe va a pedir el miércoles.
0: Voy a buscar, ¿sabe qué tengo también? Voy a buscarlo por aquí. ¿Sabe qué tengo?
1: ¿Qué?
0: Un Rafael sinfónico. Usted vea el poder interpretativo
2: buenísimo.
0: De este man. Le doy segundos. 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
0: Mientras le voy buscando por aquí a Rafael Sinfónico, hablemos de daticos de un día como hoy antes de la reflexión y dar por terminada esta hora de enlace aquí de Bésame y Tropicana.
2: Sí, señor, les quiero contar qué ocurrió un día como hoy, 5 de octubre en la historia, y voy a empezar por aquí con datos muy interesantes para todos ustedes. Un día como hoy en Chile se realiza un plebiscito nacional por el cual el pueblo rechaza la continuidad y permanencia en el poder de Augusto Pinochet. Hasta 1997, y en el año siguiente se convocan elecciones para elegir un nuevo presidente y un nuevo Congreso Nacional. También les cuento que un día como hoy es el Día Mundial de los Docentes. Reconoce la labor de los maestros y profesores en todo el mundo. Es muy diferente al Día del Maestro aquí en Colombia.
1: Sí, señor.
2: También hoy es el Día Mundial de la Arquitectura. Destaca el papel del diseño urbano en la vida sostenible. Y les cuento quiénes nacieron un día como hoy. Un día como hoy nacía Brian Jackson, cantante británico de la legendaria banda AC/DC.
0: Uy.
2: Nacía en 1947, un día como hoy.
0: Rockero, ¿no? De los años
2: AC/DC.
0: 80.
2: Bueno, un día como hoy nacía esa voz muy particular. Sí, también
0: hermosa voz.
2: Un día como hoy nace Efraín David Fines Navares. Por ese nombre muy seguramente ustedes no tienen ni idea de quién es, pero si les digo Tito el Bambino,
0: uy, no puede
2: ya
0: ser.
2: Van a decir,
0: no sé qué está diciendo usted.
2: Tito el Bambino nació
0: Tito el Bambino.
2: Un día como hoy en 1981, quien hizo parte del dúo Héctor y Tito.
0: No, pero quítale la L, papi. Ponle
2: El Dolitito. Ajá. Bonita canción esta, el amor.
0: ¿Sabes cuál me gusta a mí? La que más me gusta de Héctor y Tito.
2: ¿Cuál?
4: El amor es una
0: Duele.
2: Duele.
0: Los clásicos de Al lado de Felina y demás, del primer año.
2: Ajá.
0: Sí, 2002. Tito el Bambino hoy de cumpleaños. Tiene muchas canciones así románticas como esta, ¿no?
2: Sí.
0: Sacó una salsita muy chévere, romántica con Marc Anthony. Bueno, ha explorado en la música, ¿no? No se quedó solamente ahí como...
2: Bueno, también les cuento...
0: Esta es merenguita, hay un segundito.
2: Sí. Merenguito suave.
0: Y también hizo su versión en salsita con Marc

0: Pero sin duda alguna.
1: Ese es un himno de los clásicos.
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2: Felina. Escucha.
0: Bueno, ¿quién más tenemos hoy?
1: Bueno, un día como hoy también nació Alejandro Gustavo Sergi, cantante, artista, exactamente. Nació en Buenos Aires, 5 de octubre de 1971, conocido como Ale Sergi. Es un cantante, compositor y productor musical argentino, quien es una de las voces de Miranda, esta agrupación que escuchamos de fondo. Ahora pasamos, ¿quién falleció un día como hoy?
0: Caramba,
1: en el año
0: vamos a recordarlos, a ver.
1: 2011, Steve Jobs,
0: sí.
1: Informático y empresario estadounidense, fundador de la marca de la manzanita, Apple.
0: Sí, Apple falleció un día
1: como hoy. Un día como hoy, sí señor. Y finalizo las efemérides de hoy con algo que hablábamos hace algunos minutos, porque hoy se celebra el Día Mundial de James Bond.
0: Sí.
1: El agente secreto.
0: Ha dicho cinéfilo, ¿eh? Pendiente de ver la serie, la saga y tal del día de hoy, ¿no?
1: Sí. Hoy es día para estar en la camita viendo las películas de James Bond.
0: Podría ser ahí un buen planazo para aquellos
1: que están en receso escolar.
0: Sí, sí, sí. Uh-huh. Un día como hoy nació alguien que ya falleció, que lo contábamos aquí al inicio. Este hombre, el creador de éxito, de un éxito salsero que creo que todo el mundo reconoce, el de las tumbas, ¿no? Estábamos yendo hacia aquí un momentico. Ismael Rivera, el sonero mayor, que estaría cumpliendo años un día como hoy. Ya falleció hacia el año de 1980. Y pégale, le pongo de memoria.
1: Hablando de salsa, sí. Hoy es el día nacional de la salsa en Venezuela.
0: Oh, ¡ay, sí!
1: Sí, señor.
0: Sí, lo vi mañana temprano. Saludos a la gente de Venezuela que disfruta hoy de la salsa. Son muy salseros en ese país, ¿sabes?
1: Sí, señor.
0: Bastante disfrutan la salsa.
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0: En Bésame y Tropicana son las 7:08.
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0: Aquí estamos iniciando en una nueva hora de música, 7:11 minutos. Estamos en Bésame en la Mañana. Una pequeña pausa y ya regresamos con todas las secciones del programa. Recuerden, hoy es lunes 5 de octubre. Ya, sí, señores. 5 de octubre. 7:12 minutos. Bésame en la Mañana. Más adelante la pregunta del día para que ustedes participen con nosotros. 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

0: La voz de Perales, artista argentino, José Luis Perales, 7:29 minutos, Me Llamas, se llama este éxito del artista. Bienvenidos, aquí estamos listos, J. Rodríguez, Alex Roa, el director es John Edward Muriel, para acompañarlos en esta mañana, lunes, inicio de semana. Feliz inicio de semana, J, bienvenido.
1: Hola, Alex, feliz mañana y también para cada uno de los oyentes que a esta hora nos sintonizan. Hoy, lunes, ya 5 de octubre de este año 2026, aquí estamos, como siempre, con toda la alegría, el cariño y el amor para ustedes, los mejores oyentes del mundo. Que cada una de las cosas que usted se proponga antes de salir de la casa, del apartamento, o de pronto usted ya está en la oficina y uno siempre planea algo para que se cumpla o para hacer durante esta semana, de todo corazón deseamos que se cumpla y que se haga realidad, y por supuesto escuchando Bésame.
0: Bueno, ya estamos también listos con un tema del día para que ustedes opinen. J, le cuento que hoy es el Día Mundial del Docente.
1: Uy, cuántos docentes recordamos, ¿no? Sí, aún señor. Con el paso de los años.
0: Sí, señor. Y acordamos también, en este momento recordamos y felicitamos también a todas las personas que hacen esta bonita labor de enseñar, ¿no? De formar personas en diferentes actividades.
1: No es fácil.
0: Profesiones. Sí, no es fácil manejar tantas... Sobre todo cuando son aulas de bastantes adolescentes, ¿no?
1: Sí.
0: En la época de la secundaria, yo creo que esa es una época difícil para los docentes. No sé si hay algún docente y me comparta de pronto su opinión de cuál es el grado o la época más difícil de un estudiante, donde ustedes digan, es que es difícil este estudiante, los de noveno, los de décimo, no sé. Pero que me cuenten, si usted es docente, ¿cuál es esa época más difícil para usted como docente?
1: Sí.
0: Los estudiantes, ¿en qué época, en qué año, en qué grado ustedes creen que es más difícil? Y bueno, hoy aprovechando este Día Mundial del Docente, J, tenemos una pregunta del día.
1: Sí, señor, la pregunta del día a propósito, Alex, de la semana de receso escolar que inicia a partir de hoy lunes.
0: Sí.
1: Pues tenemos la pregunta del día para que usted ya mismo participe y se comunique a través de nuestro WhatsApp Bésame en el 318-828-0544.
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0: Y nos conectamos ya con el tema de hoy, Jota.
1: Sí, señor, la pregunta para hoy lunes. ¿Qué es lo que usted más extraña de la época del colegio?
0: Uy.
1: ¿Qué consejo le daría hoy al adolescente que usted fue? ¿Qué consejo le daría a usted?
0: ¿Qué le dirían ustedes? ¿Ah? Ya mismo, notas de voz, 318-828-0544. La pregunta es, ¿qué es lo que usted más extraña de la época del colegio y qué consejo le daría hoy al adolescente que usted fue? Oiga, está buena esta pregunta. Participen, ya mismo los escuchamos, solo notas de voz, recuerden, no llamadas, solo notas de voz a nuestro WhatsApp Bésame. Yo dije argentino, no, yo dije español, ¿cierto?
1: ¿Qué?
0: Aquí me corrige un oyente, ¿cómo así que Perales argentino? Yo dije español, ¿no? A veces la mente le falla a uno, ¿no?
1: Sí, claro.
0: Pero yo creo que dije español, pero sí tiene la razón, argentino no es. Perales, aquí a Jairo que nos escribe,
1: bueno,
0: a través
1: si
0: del WhatsApp.
1: Bueno, si argentino nos puede pasar a todos sí. En algún momento.
0: Argentino no es español.
1: Por acá les voy a compartir nuevamente el tema del día para
0: sí.
1: Que los oyentes participen. ¿Qué es lo que usted más extraña de la época del colegio? ¿Qué consejo le daría hoy al adolescente que usted fue?
0: Sí.
1: ¿Qué le diría?
0: ¿Qué le dirían ustedes? Ah, después de tanto tiempo, después de todo lo vivido, ¿qué le dirían ustedes a ese adolescente? Y mire que muchos extrañamos muchas cosas, ¿no? Del colegio. Muchas.
1: Uy, sí. Yo extrañaba cuando nos decían que no había clase.
0: El Gin Day, el día de Gin Day. Ah, ese día era espectacular. Las fiestas, cuando había fiestas en el colegio,
1: sí.
0: Ese día también íbamos nosotros con la mejor pinta y dispuestos a sacar a bailar a la chica que nos gustaba, ¿o no?
1: Sí, sí, sí, sí, sí.
0: Bueno, tantos recuerdos que hay del colegio.
1: Que llegara el viernes.
0: Que llegara el viernes, uy, el tan esperado viernes. Ese yo creo que todavía lo queremos aquí también en el trabajo,
1: sí.
0: El esperado viernes. Pero, ¿qué dicen los oyentes? Vamos a escuchar ya mismo. Hola, hola.
3: solo no
4: te buenos días, Abésame, la mejor emisora de todas. Bueno, J y Alex, lo que más extraño, muchas cosas, el compañerismo, algunos profesores, no todos. Uno se quejaba mucho por madrugar, pero yo creo que son cosas que no se olvidan. Uh-huh. ¿Y qué consejo le daría a mi persona del pasado? Que aproveche las oportunidades, que las oportunidades son una vez en la vida.
0: Así es.
4: Que no aproveche lo que tenía que aprovechar y bueno, después vienen
0: los ayayay,
4: las duras. Pero bueno, ya son decisiones que tomaron y pero ese consejo le daría. Aproveche cada oportunidad al 100.
0: Bueno, muchas gracias a nuestro oyente opinando con el tema del día. Hola, Cristian.
5: Lo que más se acuerda uno del colegio de las pilatinas que hacía uno, que lo ven con las muchachas por allá, escapándose del colegio.
0: Ay, ay, ay.
5: Y lo que recomendaría es, como le dicen a uno en el ejército, haga caso.
0: Haga caso, haga caso. Hola. Sí.
6: Muy buenos días, corazoncitos de melón y de maracuya.
0: Vivi, buenos
6: desde
0: días.
6: La historia, territorio, Bésame. Respecto al tema del día, qué extraño los valores de mi época. Uh-huh. Qué extraño que con jalones de oreja, con reglazos, las personas de hoy en día somos gente de bien, con valores muy importantes. ¿Qué le diría a los chicos de hoy? Que lean, que investiguen, que se asesoren bien de sus padres y de sus abuelos y que se den cuenta que esa era la mejor educación. Hoy en día son, me perdona la expresión, niños de papel, niños de cristal, que no se les puede decir nada, no se les puede hablar porque el niño toca tratamiento psicológico porque pobrecito. Y por eso es que muchas veces los jóvenes de hoy en día se convierten en personitas malas, por eso, porque les falta mano dura, porque les falta que les inculquen valores. Bueno, es mi humilde opinión, un abracito, que tengan una semana muy bendecida, parte corazones.
0: Muchas gracias a Vivi en La Victoria. Por acá, Carlos, ¿qué nos dice?
7: Buenos días, soy Carlos Prada Hernández, pendiente del dial de Bésame. Extraño muchísimo de mis épocas de estudiante la camaradería que se tenía con los compañeros y con los mismos docentes. Y además extraño la curiosidad que sentía por aprender y por conocer muchas cosas que sabía estaban dispuestos a entregarnos. Muchas gracias y buen día.
0: Carlos Prada, muchas gracias por su opinión. ¿Qué nos dice Jairo? Hola, buenos días.
8: Muy buenos días. Con Jairo nuevamente. Yo le diría a ese adolescente, gracias por haber hecho todo lo bonito que lo hiciste como joven, porque hoy soy el hombre más feliz de mi vida, porque me diste la felicidad de ir por el camino indicado. Dios mío, gracias. Un día me dijeron, tú no debes ir por allí, y yo le dije, yo me voy por ahí, y hoy más que nunca le digo gracias, porque así le dicen a uno que es inmaduro, pero mira, yo hoy soy un gran profesional, soy un arquitecto, gracias, Dios les bendiga. Esto es felicidad.
0: Mire, se le nota muy feliz a Jairo por el camino que tomó. Y hoy también es el Día Mundial de la Arquitectura, así que felicitaciones a Jairo. Margarita, qué extraña Margarita del colegio. ¿Y qué le diría a esa Margarita adolescente?
9: Hola, Joti, ¿qué tal? Para opinar lo que están diciendo del adolescente. Es que ya se perdieron principios y valores, todo eso. Ya sacaron a Dios de su corazón. Cuando yo estudié en la Marés y la Hora en el año 75, eso fue ayer.
0: Como dijo el lobo.
9: Si uno llegaba a las 6:10, 6:15, lo ponían con un ladrillo de castigo.
0: Uy.
9: Y se perdió los valores, principios, todo eso se ha perdido en la juventud hoy en día. Yo me admiro que los chinos no le dicen en las tiendas buenos días, ni gracias, ni nada. No le enseñan a las mamás valores y principios. Gracias, bésame.
0: Muchas gracias, Margarita, por su opinión con el tema del día. 7:39 minutos, Jota. Recordemos la pregunta para los oyentes que van llegando a esta hora a la sintonía.
1: Oiga, Margarita estudió hace años, ¿no, Alex?
0: Como hizo el lobo.
1: No. ¡Au! ¿Usted hace cuánto salió del colegio, Alex?
0: En el 97.
1: Uy, ya siempre
0: para esto.
1: Mucha atención. Pregunta del día aquí en Bésame en la Mañana. A propósito de la semana de receso escolar, ¿qué es lo que usted más extraña de la época del colegio? Uh-huh. ¿Qué consejo le daría hoy al adolescente que usted fue? Ahí lo leemos y lo escuchamos aquí en Bésame en la Mañana.
0: Solo notas de voz, 7:40, ya venimos con Conversemos con Dios.
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Muy bien, ya son las 7 de la mañana, 44 minutos. Hoy lunes, aquí estamos conversando con Dios en los 104.7 y también saludando a cada uno de ustedes que nos sintoniza a través de Bésame.fm Bucaramanga. El saludo para cada uno también de los oyentes que van ahí en el taxi, en el vehículo particular, en el bus, en la buseta. Y que hoy inician este día maravilloso con muchos planes, con muchos anhelos, con propósitos. De todo corazón deseo y anhelo que se cumplan y que se hagan realidad. Hoy he titulado la reflexión, Dios también está en lo que no entiendes. Y es que hay momentos en los que le preguntamos a Dios, Dios, ¿usted por qué permitió que pase esto? ¿Por qué permite que pase esto en mi vida, en mi familia, a mi alrededor? ¿Por qué Dios no salió como yo quería? ¿Por qué tuve que perder, esperar o comenzar de nuevo, Dios? Y quizás hoy no tengas ninguna respuesta, pero hay algo que necesitas recordar. Que no entiendas lo que Dios está haciendo no significa que Dios haya dejado de trabajar en tu vida. A veces queremos que Dios nos muestre el camino completo, cuando Él solamente nos pide que demos el siguiente paso. Queremos conocer el final de la historia, pero Dios nos invita a confiar en el autor. Tal vez eso que hoy te duele está formando tu carácter. Tal vez esa puerta que se cerró durante estos días, durante el fin de semana, te está alejando de algo que no te convenía. Tal vez esa espera que tanto te desespera está preparando algo para lo que todavía no está listo. Así que hoy quiero invitarte para que no confundas silencio con ausencia. Dios puede estar trabajando en lugares que tus ojos todavía no alcanzan a ver. Y así como lo menciona el versículo Isaías 55:8-9, nos recuerda que los pensamientos de Dios son más altos que los nuestros. Y eso significa que aunque hoy no comprendas el proceso, puedes confiar en sus manos. No tienes que tener todas las respuestas, no tienes que controlar todo, no tienes que saber cómo va a terminar. Solo recuerda esto. Si Dios te ha sostenido hasta aquí, hasta hoy lunes 5 de octubre, también te sostendrá en todo lo que viene y en todos estos días de este año. Quizás hoy no necesitas que Dios cambie las circunstancias. Quizás necesitas pedirle que cambie tu manera de enfrentarlas, que te dé paz mientras esperas. Fuerza mientras luchas, querido oyente de Bésame, y fe mientras no vemos lo que tanto queremos, lo que tanto añoramos. Sigue caminando, sigue creyendo, sigue confiando, porque hay capítulos que hoy parecen dolorosos, pero un día mirarás atrás y entenderás por qué Dios permitió que todo esto fuera parte de tu historia. ¿Qué tal si le dices, Dios, gracias por una nueva semana que me regalas, Dios? Gracias porque eres bueno, porque eres bondadoso, porque tu misericordia siempre me alcanza cada mañana, porque hoy puedo abrir los ojos, Dios, y contemplar tantas cosas maravillosas que haces en mi vida. Hoy, Dios, con mi corazón abierto, reconociendo que muchas veces no entiendo lo que estás haciendo en mi vida. Hay situaciones que me duelen, Dios. Hay cosas que yo no entiendo, quizás respuestas que no llegan y momentos en los que quisiera saber qué viene después. Pero hoy lunes yo decido confiar en ti, Dios, aunque no tenga respuesta. Ayúdame a no confundir tu silencio con tu ausencia, Dios. Recuérdame que aunque yo no pueda ver lo que estás haciendo, tú sigues obrando en mi vida, en la vida de mi familia. Dame paciencia para esperar, Dios, sabiduría para aceptar lo que no puedo cambiar y fortaleza para seguir caminando cuando el camino se vuelva difícil. Si algo se cerró, Dios, ayúdame a entender que quizás estabas protegiéndome. Si algo se retrasó, enséñame a esperar sin desesperarme. Y si algo me dolió, Dios, permite que ese dolor no me destruya, sino que me haga crecer, madurar y acercarme más a ti. Por eso hoy suelto la necesidad de tener el control.
te entrego mis planes, mis preocupaciones, mis preguntas, Dios, y todo aquello que todavía no comprendo. Confío en que tus pensamientos son más altos que los míos y que tus planes siguen siendo incluso mejores cuando el proceso me cueste, Dios. Dame una fe que no dependa de lo que veo, sino de quién eres tú. Y cuando llegue el momento de mirar atrás, Dios, permíteme reconocer que nunca me soltaste, que cada espera tuya tuvo un propósito maravilloso en mi vida y que incluso en mis momentos más difíciles tu mano estuvo sosteniéndome. Gracias, Dios, por mi vida, por la vida de cada uno de mis familiares. Hoy te entregamos esta semana que inicia hoy lunes, Dios. Que seas tú abriendo puertas de bendiciones sobre cada uno de los oyentes que en este momento nos sintonizan, Dios. Que seas tú sanando la vida del enfermo, de la persona que en este momento tiene alguna molestia, algún malestar en su vida, en su cuerpo. Te lo pedimos de todo corazón. Cuídenos y protégenos de cualquier persona que quiera hacernos daño, Señor, de cualquier obstáculo durante los días de esta semana. Por eso hoy vivimos confiados en ti, Dios. Gracias por todo lo que vas a regalarnos durante esta semana, Dios. Declaramos y decretamos que será una semana de muchas bendiciones, que veremos cosas grandes, que cumplirás el propósito que tienes para nuestras vidas, Dios. Hoy conversamos con Dios aquí en Bésame en la Mañana. Soy J. Rodríguez y me encanta siempre acompañarles al iniciar el día con una reflexión, con un devocional, con una palabra, como usted quiera llamarle. Me encanta siempre, pero lo que más me encanta es que yo no lo hago solo. Lo hago en compañía de todos ustedes, los oyentes de Bésame. Que Dios bendiga tu vida esta semana. Te amo, Dios. Que esta semana sea una semana especial. Y no por noticias ni por cosas malas, sino que sea una semana en donde Dios se manifieste, se glorifique en cada una de sus vidas. Y si te gustó esta reflexión, te invito para que nos compartas un amén ahí a través del WhatsApp de Bésame.

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1: Ahí escuchamos a Shakira haciendo historia en Madrid. Por ahí anunciaba una nueva fecha de su residencia en Madrid. Esto es algo histórico, Jota, lo que está haciendo Shakira en la ciudad de Madrid, en España. Mire, entre sus invitados, en cada presentación tiene invitados en la tarima, Jota.
2: Sí.
1: Y entre sus invitados están, o estuvieron mejor, ya en sus presentaciones, los Triplex Ghetto Kids, que son los bailarines, los niños estos negritos, sí, que bailan espectacular. Bueno, ellos estuvieron como invitados. Manuel Turizo, Laura Pausini, Alejandro Sanz, y el pasado 3 de octubre le acompañó Dua Lipa, con sí, la que sí, interpretaron sí, la canción Antología. Así que muy bien por nuestra artista colombiana Shakira a esta hora en Bésame. Y bueno, llegamos con la pregunta del día, J, para los oyentes que van llegando a esta hora a la sintonía, que se acaban de conectar, recordándoles hoy que es el Día Mundial del Docente. Pues vamos a hablar precisamente de eso en nuestro tema del día.
2: Y que muchos jóvenes y niños están descansando, Alex, durante esta semana.
1: Semana de receso en Colombia, sí señor.
2: La pregunta es, ¿qué es lo que usted más extraña de la época del colegio? ¿Qué consejo le daría hoy a ese adolescente que usted en algún momento de la vida fue?
1: Bueno, ya tenemos opiniones por acá. ¿Qué nos dice Julio? Hola, buenos días.
3: Buenos días, Bésame. Aquí con el romántico santandereano. Lo que más extraño el colegio, manito, es que uno cuando eso no tenía que pagar para cuentas, ni el agua, ni el gas, ni la luz, ni nada, ni ese mercado. Estaba uno tranquilo por ese lado. Tocaba disfrutar, imagínese. Ahora el consejo para los chinos de hoy día es, manito, pórtense bien, aprovechen el colegio, disfruten y sobre todo respeten la institución, respeten los profesores, respeten los compañeros. Que tengan buen día.
1: Bueno, ahí están opinando los oyentes, bueno, con el tema, mano, del día, mano.
2: Es santandereano.
1: Ese señor es de Santander, mano. Yo también nací en Bucaramanga, mano. Bueno, por acá dice... esto en cuanto a la pregunta que hacíamos temprano, Jota, a los maestros, ¿cuál es el año más difícil, no? Para ellos como maestros. Dice que difícil es octavo y noveno de bachillerato por la edad en que están pasando, dice Néstor Jaimes, docente pensionado.
2: O sea, es donde más joven los chinos, claro, como dicen por ahí.
1: Claro, más rebeldes, ¿ah? No. Esa época es difícil.
2: Sí, yo sé uno, que sí. Uno cuando

0: Entra décimo, ya como que es más consciente.
1: Claro, ya va madurando
0: ya,
1: más.
0: Ya como que los papás le empiezan a... Bueno, ¿y usted qué va a estudiar? ¿Qué se va a poner a hacer usted? Y uno,
1: ¿qué va a hacer en la vida?
0: Sí.
1: Por acá, hola, hola, Bésame.
2: Buenos días, Bésame. Bueno, yo quiero aprovechar la oportunidad para traer aquí acá al recuerdo mi profesora de primero primaria, a quien recuerdo con mucho cariño y a quien prácticamente le debo pues lo que soy.
1: Qué
2: la educación que me dio en el año 83. Mi profesora de primero primaria la quiero recordar aquí por este medio, y pues que las personas que la conocen y le hagan llegar ese mensaje a la profesora Oliva de Cáceres del Colegio San José de la Salle. Mis más profundos recuerdos de cariño y afecto hacia él. Y gracias por la persona que me hizo. Gracias, buen día.
1: Bueno, muchas gracias por participar por acá. ¿Qué nos dice Jorge?
3: Buenos días, mi I10 es territorio Bésame. Bendiciones ahí al binomio de oro más bendecido de la ciudad bonita. Recuerdo esa inocencia, ¿no? Inocencia pura que uno tenía en el colegio, en mi caso en Girón, se volaba uno para el río a coger mamones, pero era muy sano, ¿no?
1: Sí.
3: Y el consejo es que se preparen. El profesor Jorge Capacho, siendo yo uno de los más indisciplinados, me puso la mano en el hombro un día para no expulsarme y me dijo: prepárese, el futuro es de los que se preparan. Que se preparen, muchachos.
1: Muchas gracias. Oiga, a Jorge.
0: Qué consejo sabio le dio, ¿no?
1: Sí.
0: Dijo, me puso la mano en el hombro y me dijo, prepárese.
1: Ajá.
0: El futuro es de la gente que se prepara.
1: Ahí está, un buen consejo.
0: Y a veces uno de pelado, de adolescente, no escucha, ¿no? Era, sí. Este man, ¿por qué me dirá esto?
1: Uno ve diferente la vida en esa edad. Uh-huh. ¿Qué dicen por acá más oyentes a esta hora? Hola.
4: Buenos días, habla Jorge Augusto. Yo escucho Bésame. Bueno, qué extraño la urbanidad de Carreño. Se necesita increíblemente. Y los chicos, yo tengo 4 hijos, 2 varones y 2 chicas. Principios y valores. No sé por qué los padres de hoy en día no les están inculcando principios y valores. Supremamente importante. Yo escucho Bésame.
1: Muchas gracias por opinar. Más oyentes. Hola, Víctor.
5: Buenos días, señores de Bésame y audiencia. Pues lo que más estrella del colegio y de la época de antes, sobre todo en la década de los 70, los 80, las famosas tareas, las planchas de dibujo técnico, los mapas hechos a mano y sin utilización de herramientas como las que existen ahora, internet y de todo, que eso generaba creatividad en la persona o en uno de niño. Las tareas de álgebra, los famosos dejaban uno muchísimas tareas de álgebra para resolver problemas en la casa, y uno pues lo debía hacer, ¿no? Los correctivos y la ética se hacían de manera oportuna y se cultivaba el respeto hacia los mayores, hacia las autoridades civiles y militares. Se cultivaba ese respeto de valores y principios. El incentivo por cuidar la naturaleza y fomentar el orden y el respeto. El deporte y la salud. Se incentivaba el deporte en los diferentes colegios, como el básquetbol, el fútbol. No teníamos el internet, no había internet, que eso destruye la capa prefrontal del cerebro, que ahí está pues la concentración, el autocontrol y la memoria. Y eso es lo que está destruyendo las personas, y más que todo a los niños, ¿no? Entonces ahí están las tres cosas importantes que uno fomentaba con la escritura a mano y con la lectura. Todo era escrito y todo era lectura. No había internet, no había pantallas, no había teléfonos celulares. Salíamos con buenas bases técnicas, morales, sociales, culturales. En fin, unos buenos ciudadanos. Que tengan un feliz día y que tengan muchos éxitos en su emisora.
1: Bueno, muchas gracias.

0: a los salones de clase y claro, a la señora a veces se le quedaban empanadas. Ajá. Entonces yo iba y le decía, doña Mireya, qué pena, es que tengo 300 pesos, ¿usted me podría regalar una empanada? Y la señora me daba la empanada. Ah, y ya sabía que yo me quedaba a que ya a lo último del recreo, cuando timbraban para uno ingresar nuevamente a clases,
1: a ver,
0: y tenía 200, 300 pesos y me daba una empanada.
1: Mira,
0: y la empanada valía creo que 1.200, 1.500. Ah. Y con 300 pesos me decía, tome mijo, coma.
1: Mire, barata. Sí. Se hacía una buena rebaja, un buen descuento.
0: Sí, claro.
1: Mire qué bonitos recuerdos. Por acá, ¿qué dicen? Hola.
2: Jota, buenos días. Una preguntica. Mañana siempre es el día sin carro.
1: Gracias. Sí, señor. Mañana sí es el día sin carro. 9 de la mañana inicia, 4 de la tarde finaliza. Día sin carro y sin moto, Jota, en la ciudad.
0: No, pero es, o sea, muy tarde, ¿no? Para eso sí, no hubieran hecho más bien el día sin carro y sin moto.
1: Exactamente, muchas personas han dicho lo mismo, que a las 9 es tarde. Hubiese iniciado a las 6 de la mañana.
0: O sea, uno entiende, y nosotros tenemos transporte, Alex, pero pues uno respeta también, ¿no? La normativa, ¿no?
1: Sí, claro.
0: Que hay que cumplirla.
1: 9 de la mañana a 4, para el oyente que está preguntando.
0: 9 a 4 de la tarde.
1: Hola, hola, Carmencita, buenos días.
3: Buenos días, bésame. Yo extraño ir a la biblioteca, a investigar, a leer. Me gustaba mucho ir a la biblioteca Gabriel Turbay, allá a investigar y leer los libros, ¿no? Y lo que yo le diría a los jóvenes, que estudien, que se preparen, que salgan adelante, que no dejen de leer libros y que investiguen.
1: Bueno, muchas gracias.
0: ¿Usted va a la biblioteca Turbay, Alex?
1: Claro, y al bibliobús. ¿Se acuerda del bibliobús que iba a los barrios?
0: Sí,
1: bueno,
0: sí, sí,
1: también
0: sí.
1: Iba al bibliobús. Eso se acabó también, el bibliobús.
0: Todo eso, y ahorita con la inteligencia artificial ya todo se acabó,
1: se
0: ¿no?
1: acabó. Estelita, buenos días.
4: Hola, mi casillerno. Hola, Alex, bendiciones. Cuando yo hice primero primaria, mi profesora Hilda, la de danzas, siempre la recordaré. También me metí al equipo de básquetbol. Eso es lo que hacen los pelados hoy en día, aprender un deporte, a pasarlo bien. Pero es que estos chinos pingos ahora con la tecnología, el celular, ya no quieren hacer nada. Bésame.
1: Bueno, muchas gracias, Estelita. Recuerden, hoy es el Día Mundial del Docente y por eso es nuestro tema del día, para que ustedes opinen. 318-828-0544. ¿Qué es lo que usted más extraña de la época de colegio? ¿Y qué consejo le daría hoy al adolescente que usted fue? Es la pregunta, tema del día. Notas de voz, ya venimos con más oyentes.
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1: 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Bueno, el artista de la semana, Jota, es un artista que ha dado muchísimo de qué hablar por estos días, porque el próximo viernes es el estreno de su serie. Se trata nada más y nada menos que de Rafael de España.
0: Me encanta.
1: Un gran artista y que aún está vigente. Además, este artista, Rafael, está vigente en la música y en los escenarios. Es más, el próximo 7, o sea, en 2 días, va a estar aquí en Colombia.
0: A un amigo, Alex, a propósito, hablando de Rafael, a una amiga, el esposo le era infiel. Y la manera de contentarse o de reconciliarse era que le enviaba el EP de Rafael.
1: Ah, mira, pues, ¿no es Margarita?
0: No, una amiga, otra amiga.
1: Ah, porque a Margarita le mandaban el EP también. Ah, yo pensé que
0: ¿y
1: era
0: de Rafael
1: Margarita
0: también?
1: No, pues me imagino que Rafael también. Ah. Le mandaban del Binomio de Oro, no, de Nino Bravo.
0: No, que yo sepa de Rafael, pues a mi amiga
1: no
0: le pasaba eso.
1: Ah, bueno, ahí está, mire, datos curiosos con el artista Rafael. Así que, si ustedes son amantes de Rafael, de la música de Rafael, quieren conocer su historia, pues me imagino que van a estar ahí pegaditos a la serie. Y nosotros toda la semana tendremos aquí, en Bésame, una hora, una canción por hora del artista de la semana. Aquí está esta canción de Rafael, se llama ¿Qué sabe nadie? 8:24 minutos, es el artista de la semana.

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1: Bueno, llega este espacio que es para los oyentes de Bésame Radio que quieran participar, que estén comprando, que estén vendiendo, que arrienden una casa, una habitación, vendiendo la bicicleta. Bueno, este espacio es para ustedes, así que envíen ya mismo su clasificado al 318-828-0544.
2: Mucha atención, se necesitan conductores, conductoras para microbús de servicio público y las personas interesadas se pueden comunicar vía WhatsApp al 315-700-7859. 315-700-7859.
1: Mucha atención, mire, buscan señora con experiencia en cocina para trabajar en restaurante. Hoja de vida en la carrera 17B. Número 5673 en el barrio Ricaurte. Carrera 17B, número 5673, barrio Ricaurte.
2: Empleo si hay, atención, se necesita manicurista, pedicurista con y que sea integral, con experiencia, excelente presentación. Las interesadas se pueden comunicar al 311-897-7212. 311-897-7212.
1: Mire, están buscando servicio doméstico para parcela en el anillo vial. Horas de la mañana, dice por acá, hoja de vida al WhatsApp 317-461-2692. 317-461-2692.
2: Por acá nos escriben, dice, necesito operarias para máquina plana, ensamble de bolsos de lona y canguros con experiencia en Bucaramanga. Interesadas se pueden comunicar al 317-768-5786. 317-768-5786.
1: Están buscando soldador metalmecánica, dice por acá. Interesados, enviar hoja de vida al número WhatsApp 317-146-2832. 317-146-2832.
2: Atención, se necesita estilista experta para el laboral en Cañaveral. Interesadas se pueden comunicar al 316-335-3895. 316-335-3895.
1: Dice por acá, solicito tornero, soldador, auxiliar metalmecánico, empresa ubicada en Girón. Hoja de vida al 318-281-9768. 318-281-9768.
2: Mucha atención, se necesita mesera y cocinero para restaurante. Interesados se pueden comunicar al 316-363-9525. 316-363-9525.
1: Mire, están, ¿no?, buscando operarias de máquina plana con experiencia en confecciones. Información en el 684-1606. 684-1606.
2: Atención, se necesita vendedora para ropa dama con experiencia, estudiante fines de semana y temporada. Interesados se pueden comunicar al 315-862-2479. 315-862-2479.
1: Están buscando persona para oficios varios, emplantilladoras, armadoras para sandalia de dama en la calle 51, número 2157, barrio La Concordia. Calle 51-2157 La Concordia, o se pueden comunicar al 318-339-8377. 318-339-8377.
2: Dice por acá, empresa importante de eventos en Bucaramanga, requiere personal artístico para su staff, animadores, magos, acróbatas, payasos, recreadores y bailarines. Interesados se pueden comunicar en el 302-597-7139. 302-597-7139.
1: Dice por acá, se vende bicicleta 8 cambios, marca Oklahoma Frenis. Hidráulico, buen precio, como nueva. Marca Oklahoma, frenos hidráulicos, buen precio y está como nueva. Pero no me enviaron el número. ¿A dónde se pueden comunicar, Blanquita, los que quieran comprar la bicicleta? Envíen el número al 318-828-0544. Por acá dice otro clasificado, Empresa importante de eventos. Ah, este ya lo leyó sí. Usted, uh-huh. Mota.
2: Sí, señor.
1: Bueno, la empresa importante de eventos. Recuerden, son los clasificados en Bésame. Este servicio es gratis para todos los oyentes de Bésame Radio.
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0: Esta canción Maná la hizo junto a Nicky Jam en una versión moderna, pero después de un comentario que hizo Nicky Jam en los medios en los Estados Unidos, que a Maná no le gustó un comentario de los migrantes, Maná decidió borrar esta canción que había hecho con Nicky Jam de todas sus plataformas.
1: No, qué embarrada, ¿no?
0: Dijo, no estoy de acuerdo con lo que dice este señor, así que por eso tomamos la decisión de bajar de nuestras plataformas la versión de pieza a cabeza que hicimos con el señor y la bajaron de todos lados, la bajaron de las redes sociales y de las plataformas digitales. 8:53, ya vio Puebleando en el canal de Bésame Colombia, Jota.
1: Sí, señor, incluso hay un nuevo capítulo, Alex, visitando Ibagué. ¿Ah?
0: Oye, qué bonitos pueblos hay en Colombia y ciudades.
1: El cañón del Conveima. ¿Ha escuchado usted esto, Alex?
0: Mire que no,
1: que
0: no había escuchado.
1: Es un paraíso natural en Ibagué. Yo tampoco, pero me enteré ahí puebleando.
0: Qué bueno, y es que eso es lo que pasa con Puebleando. Son documentales de los pueblos de nuestro país que muchos los conocemos ya, pero algunos que no. Y bueno, sería un buen destino para vacacionar o descansar en familia, ¿no?
1: Sí, totalmente. A veces descubrir también nuevos municipios, nuevos pueblos y nuevos lugares mágicos que a propósito tiene Colombia.
0: Así que pásese por allí. 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Y vea Puebleando. San Gil también está ahí, ¿no?
1: Sí, señor, San Gil. También vi por ahí algo de Boyacá, del Eje Cafetero también.
0: Cundinamarca también.
1: Para que ustedes ingresen ya mismo acá al canal de YouTube, Bésame Colombia. Ponen ahí en la lupita, en el buscador Bésame Colombia, y ahí salen los capítulos que usted no se puede perder.
0: Jota, ¿usted es celoso?
1: No, era celoso.
0: ¿Ya no?
1: Ya no, me rehabilité.
0: Me rehabilité de los celos. Aquí está Celos.

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1: Bueno, el cantante de esta banda, Jota, está hoy de cumpleaños de Miranda, ¿sí sabía?
2: Sí, señor. Espectacular.
1: Está hoy celebrando la vida este cantante argentino, una voz muy particular, ¿no? Además, se llama Alex Sergi, conocido como Alex Sergi, es Alejandro Gustavo Sergi. Sí. Galante, está cumpliendo 55 años.
2: ¿Tú sabes que se ve joven?
1: Sí, sí. Estos artistas.
2: No aparenta la edad.
1: Estos artistas, como se producen mucho, ¿no? El pelo tinturado.
2: Y se cuidan también, ¿no? No digamos mentiras.
1: Y maquillaje, pues se ven come años, ¿no?
2: Pero natural también. Se ve joven porque se cuidan, ¿no?
1: Son personas que también se cuidan mucho.
2: Se alimentan bien. Hacen ejercicio.
1: El tema del gimnasio y todo esto.
2: Hay algunos quienes se operan, ¿no?
1: También, pasan por el quirófano, sí, claro, se operan y todo esto para poder verse muy bien. Son muy bien producidos.
2: Y les toca, ¿no? También.
1: Hace parte de la carrera de un artista. Estar siempre, lucir muy bien siempre, ¿no?
2: Totalmente.
1: Es importante. Así que le decimos feliz cumpleaños a Ale Sergi, cantante de la banda o de este grupo que se llama Miranda. Bueno, y hoy hablando en el día, es el Día Mundial del Docente, que es diferente al Día del Maestro en Colombia, ¿no, Jota? Uh-huh. Alguien nos decía que no, que estábamos equivocados. No, es que es el Día Mundial del Docente.
2: O y sea, el esto día se celebra en todo el mundo.
1: Exactamente.
2: La docencia, el Día del Docente.
1: Y cuando hablamos del Día del Maestro en Colombia, uh-huh, es solo aquí en Colombia.
2: Exactamente.
1: Que es una celebración totalmente diferente.
2: Parecen lo mismo, pero es diferente.
1: Pero es diferente, sí, es correcto. Jota, ¿cómo es la pregunta de hoy para los oyentes que van llegando y que quieren participar?
2: ¿Qué es lo que usted más extraña de la época del colegio y qué consejo le daría hoy al adolescente que usted fue?
1: Bueno, por acá, oyentes, Bésame.
3: Buenos días, de Radio Bésame. Yo soy fan de Radio Bésame. Del barrio José A. Morales.
1: Sí, señora.
3: Esto en el tiempo de adolescencia. Uh-huh. Siempre los papás, cuando éramos pobres, esto nos decían que esto, cuando estábamos en quinto bachillerato, que nos decían que íbamos a hacer en el futuro. Uh-huh. Porque yo no les puedo dar esto, universidad. Entonces, cuando era así, nos daban el consejo los tíos que era mejor, y la mamá, que era mejor hacer un curso para uno no estar esto sin estudiar. Entonces, todos los domingos yo hacía un curso, que es el curso de maestría.
1: Ajá.
3: Porque a mí no me pudieron dar universidad.
1: Sí.
3: Y la época más bonita que tenía fue la del colegio de primaria, que nos decían los papás que estudiáramos mucho, que valoráramos el esfuerzo que ellos hacían.
1: Así es. Muchas gracias por compartirnos, Zoraida, su opinión. Hola, Bésame.
4: Buenos días, señores de Bésame. Gracias por todos los mensajes para Papá Dios, Papá Jesucristo. Que yo sepa, hay un solo día del maestro. Bueno, ya lo disfrazan de docente. Es el 15 de mayo.
1: En Colombia, lo que acabamos
4: de decir. Algo que les iba a comentar, pues mañana será el día más estúpido.
1: ¿Por qué?
4: Y pendejo que se puedan haber inventado, es que el día sin carro y sin moto. Si realmente vamos a querer y queremos nuestro planeta, la casa en común, hagamos un día sin carro y sin moto, pero realmente que sea de 5 de la mañana a 10 de la noche. Dios me los bendiga, señores de Bésame. Gracias por su programa. Bendiciones, América.
1: Bueno, muchas gracias por su opinión. Hola, Bésame.
5: Muy buenos días, Bésame. Qué extraño yo del colegio. Los compañeros, la amistad, todo. ¿Qué consejo le doy a los muchachos que estudien y que sean alguien en la... No se pongan a vaguear ni nada de eso. de que el estudio abre muchas puertas. Muchachos, salgan adelante.
1: Muchas gracias. Hola, Gabriela, buenos días.
6: Mi Alex y mi Jota, muy buenos días. Mi casa es territorio. Bésame aquí escuchándolos para opinar sobre el tema del día. Pues mi Alex y Jotica, yo extraño el colegio por mis compañeros, por los profesores, por las actividades que se hacían, los paseos y las escapadas del colegio, porque es que el colegio acá de San Vicente de Chucurí se llama Colegio Integrado Camilo Torres. El colegio queda cerca a una quebrada. Uh-huh. Y nos volábamos todos los compañeros y algunos compañeros, niñas y niños, a bañarnos allá a la quebrada. Entonces nos volábamos de las clases para irnos a bañar allá. Entonces esto, yo recuerdo mucho eso y recuerdo mucho ciertos profesores. Entonces eso es muy agradable, muy bonito. Muy bonito eso, porque son tiempos que uno no lo olvida. Y habían buses y lo recogían a uno. Eso era muy bonito. Muy bonito en esas épocas. Entonces, eso me trae buenos recuerdos, este tema del día. Bueno, Jotica y Miales, mi casa es territorio. Bésame, besitos.
1: Muchas gracias. Maruchita, buenos días.
7: Buenos días, Alexito Bello. Buenos días, Corazón de Melón, Jotica. Bueno, el tema de hoy, se extraña mucho en el colegio, esa integración, ese compañerismo, esa solidaridad. Sí, no faltaba por ahí el que era por ahí su apodo, pero había mucho compañerismo en cual que te apoyara, te defendía, de verdad, no sé, esa violencia como se ve ahora, ¿no? Pues realmente había mis profesores lindos, la psicóloga, a la profe Cecilia, que inculcaba mucho los valores y el respeto hacia los demás y a las diferencias, en cual extraño mucho eso también, y extraño mucho cuando salíamos a compartir en colegio, tareas, trabajo. Era muy unidos y terminamos en la casa de una compañera. Cuando hacíamos clavo, terminamos en un baile que la misma mamá de la compañera nos hacía crispeta. Extraño todo eso. Y hacíamos bailes en las tardes. Eso, terminamos de hacer el trabajo y terminamos el baile en las tardes.
1: Mejor dicho,
7: los bailes eran las tardes. Delicioso.
1: Maruchita era bailarina.
7: Aprovechen, chicos, aprovechen.
1: Mira, aprovechen, Margarita. Maruchita aprovechaba mucho su época de colegio, ¿ah?
2: Bailar, comer.
1: Iba a hacer tareas porque sabía, donde la compañera, porque sabía que la mamá les hacía crispetas. Margarita, hola.
8: Hola, Jotica y Alex. Perdone que sea cansona.
1: No.
8: Recuerda a mi profesora, una de tantas que tuve, que las dos ya se murieron. Tránsito Navas, muy rígida. Hoy en día está malita. Le quitaron una piernita. Vive en Junín. Gracias a Dios. Esa profesora rígida y aprendimos. Principios y valores. Y a rezar el rosario. Y la Virgen. Gracias. Bésame.
1: Mire, recuerdos.
8: Oye, José Alex, lo que yo extraño hoy en día, que ya no hace... La verbena.
1: La verbena.
8: Eso vendía una papa chorreada a 50 pesos. Era más bonito. Usaba la verbena. Y usar bandera. A mí me gustaba. Y ir al río a bañarme con los chinos, con los neumáticos, echar bajada.
1: Mejor
8: esa era época sanas.
1: Oiga, Margarita.
8: Hola, Jotica y Alex. Sí, Alejandro Molano Núñez me enviaba a Don Play de Rafael de España. Era mucho gustarle. Y si viene Rafael, me le da saludos. Yo oro por él que le vaya bien. Estaba malito. Que mi Dios lo proteja y la Virgen lo cuide.
1: Oiga, Margarita, ¿usted conserva todavía los long plays o los acetatos que le regalaban? ¿Será que sí los conserva o será que

0: ustedes también y hasta las 4 nomás o a partir de qué horas?
1: Porque, no tienen pico y placa mañana los taxis.
0: Porque ¿qué? Como empieza el pico y placa el día sin Carlos a las 9, entonces muchos de pronto saldrán antes de las 9 y de pronto les pueden estar no comparendo. Entonces, a ver si pues puedes esclarecer bien ese asunto, a ver cómo es ahí.
1: Bueno, lo que dice el director de tránsito, Yair, es que mañana no tendrá pico y placa los taxis.
2: Es decir, si usted quiere salir desde las 5 de la mañana a 6 de la mañana, pues...
1: no va a tener pico y placa.
2: No va a tener ningún inconveniente.
1: Ahí está la respuesta. Hola.
3: Hola, Jotica, Alex. Muy buenos días. ¿Cómo están?
1: Muy bien.
3: Ya saben quién habla, ¿no?
1: No.
3: Entonces, para felicitar a mi hija Paola y Joana, que son hace 20 años docentes, excelentes profesoras, llenas de amor, de sabiduría de Dios.
1: Eso.
3: Y felicitarla porque está de cumpleaños Joana Helves.
1: Ah, mire, Joanita, de parte de su mamá, Esperanza. Hola.
4: Ah, lo que más recuerdo del colegio era los profesores, cómo le castigaban a uno. Y uno sabía que le daban duro y uno más hacía la falta.
1: Sí, no le importaba, sí.
4: Ah, pero...
1: los desafiaba.
4: Hoy en día que aún nos encontramos con los compañeros, recordamos a todos los abuelos que nos ayudaron, sobre todo con los valores, que hoy en día hacen mucha, pero mucha falta.
1: Bueno, ahí están
2: los profesores.
1: Los oyentes, sin duda, el recuerdo del colegio, los profesores. Sí. ¿Qué dice por acá este oyente?
5: Bésame, bésame, buenos días. Verbena es una mata con la que le daban a Margarita para que se agüiciara.
2: Sí, porque
5: con esa mata castigaban a uno antes para que se agüiciara y, mejor dicho, y dejara de ser desobediente. Se llama verbena.
2: Sí, es verdad, yo busqué por acá y dice verbena es un género de plantas herbáceas o semileñosas.
1: Y
2: pero no tiene así otro significado.
1: No, ya vamos a buscar porque sí es algo de como un bazar, una feria, algo así. Fanny es profesora, ¿no? Fanny Rodríguez, por acá, ¿qué nos dice?
6: Buenos días, mis queridos amigos. Algo que extraño mucho yo de cuando estaba estudiando, que me encantaba, eran las veladas. No sé si ustedes sepan qué es una velada. Una velada era, nos reuníamos en un salón grandísimo, había una tarima y en esa tarima se presentaban diferentes tipos de actuaciones. Había gente que cantaba, había gente que bailaba, había gente que recitaba. Era muy bonito y yo extraño eso mucho. Me encantaban las veladas porque yo siempre participaba cantando o bailando. ¡Feliz día! Santa Bárbara, territorio, bésame.
1: Santa Bárbara. Uy, mire, no, Jota, pero... aquí encontré. Verbena es una fiesta popular tradicional al aire libre que se celebra por lo general al caer la noche, caracterizada por la música, el baile, la comida típica y un ambiente comunitario de vecindario o feria patronal. Sí, más o menos lo que estaba diciendo, Jota. Como un bazar, como una fiesta.
2: Una feria ahí.
1: Pero venden comidita y venden otras cosas.
2: Una verbena. Ojo, con B, ¿no?
1: Con V.
2: Porque
1: con V, porque si lo escribe con B, sí le muestra la planta. La planta que también se llama verbena. Bueno, aquí está. Ah, mire, el profe Nelson Toledo también es profesor, mire, docente.
7: ¿Qué dice? Hola, Jota, dale, buenos días. Verbena se hacían antiguamente, se decía en su tiempo, cuando se llevaba una papayera, como decía los estudiantes, va a haber verbena, se llevaba la papayera para vender comida, para recoger fondos. Entonces estaba la papa chorreada, estaba el charpicón, las empanadas, la rellena, longaniza, y todos esos recursos se recogían antiguamente para el colegio. Recuerden que antiguamente las escuelas eran aparte de los colegios.
1: Sí.
7: Antiguamente, y cada uno buscaba sus recursos.
1: Mire, ahí está, otro definición, significado de verbena. Bueno, el artista de la semana es nada más y nada menos el español Rafael, quien tendrá una serie el próximo viernes 9 de octubre, inicia esta serie. Esta serie son 8 capítulos o 8 episodios, Jota, que recorren 5 décadas de la historia del artista, desde sus humildes comienzos en la España de posguerra hasta sus grandes escenarios internacionales. Y bueno, dato curioso, el próximo 7 de octubre estará en el Movistar Arena, o sea, en 2 días, con su espectáculo

0: Rafaelísimo. Así se llama esta gira del Artista de la Semana.
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0: Ana Gabriela, a esta hora 9:36, no entiendo, se llama esta canción de la artista mexicana. Y bueno, aquí estamos a esta hora en Bésame la Mañana con noticias de interés, hablando precisamente de esta semana de receso, Jota.
1: Sí, señor, y es que cerca de 180 mil vehículos se movilizarían por Santander y la Policía Nacional refuerza los controles en las carreteras y sitios turísticos de la región ante la llegada de tantos viajeros, en donde pues entregan también recomendaciones para prevenir accidentes, robos y estafas durante estos días de descanso que, a propósito, Alex, inició este fin de semana, ¿no? El receso escolar,
0: sí,
1: oficialmente hoy lunes, y que se extiende durante toda esta semana. Y es que durante la semana de receso escolar se prevé un aumento en el flujo de viajeros por las carreteras de Santander. De acuerdo con la Policía Nacional, cerca de 180 mil vehículos se movilizarían por el departamento durante estos días, en medio de una temporada que también incrementa la actividad turística, comercial y la afluencia de personas en terminales, aeropuertos y sitios de entretenimiento. Pues la mayor atención estará expuesta en los principales corredores viales y en los planes éxodo y retorno. Para estos operativos fueron destinados 400 uniformados de tránsito y transporte que estarán distribuidos en 11 puntos de control con acciones orientadas a prevenir accidentes y facilitar la movilidad. Pues también hacen un llamado, Alex, a todas estas personas que de pronto van a viajar, y está relacionado con las viviendas que quedarán solas durante el receso. Pues las autoridades recomiendan revisar puertas, ventanas y sistemas de seguridad antes de salir, y especialmente no publicar en redes sociales que la residencia estará desocupada, pues esta información puede facilitar hechos de inseguridad. Y otro de los riesgos que aumenta durante las temporadas de viaje son las estafas relacionadas con servicios turísticos. La recomendación es verificar la autenticidad de los proveedores antes de pagar hoteles, planes, alquileres o también tiquetes ofrecidos por internet, y no entregar contraseñas, códigos de verificación ni datos bancarios. Mire que a veces uno desconoce esto, Alex, esta recomendación que es muy importante. Hay gente que publica en las redes sociales: me voy de vacaciones, y resulta y pasa que pues usted vive solo o vive sola con su pareja y usted publica todo eso. Pues hay gente, usted sabe que hay gente malintencionada, y pues la recomendación en este momento es que pues la idea es que usted no publique nada en las redes sociales o haga menciones que la residencia estará desocupada durante estos días que usted va de vacaciones o estará fuera de su casa. Muy importante estas recomendaciones. También usted identificar. Hoy día hay tantas modalidades de estafa que incluso a través de las redes sociales hoy día se han vuelto muy común, Alex.
0: Sí.
1: Y es que, yo estoy en vacaciones, y preciso usted entra a su Facebook, entra a la red social que normalmente usted consume como usuario, y usted dice: oiga, pasajes a Bogotá a 40 mil pesos en avión, el 70% de descuento. No, yo compro eso. Y resulta y pasa que es una estafa.
0: Sí, hay que estar pilas, no dar la oportunidad a los ladrones, a los bandidos que están ahí, siempre esperando que ustedes den la oportunidad. 9:40 minutos, qué buenas recomendaciones para esta semana de receso. Les contamos aquí en la mañana de este lunes. Esta canción de Miki Taveras, versión pop, se llama ¿Y qué me pasa? 9:40, Bésame, te enamora.

0: Bueno, mañana es el día sin carro y sin moto en nuestra ciudad, Jota. Hay muchas preguntas por ahí, incógnitas de los oyentes.
1: Sí, de pronto un oyente por acá nos pregunta quiénes están exentos de esta normativa o de lo que se le conoce como el día sin carro y sin moto mañana en Bucaramanga. Pues mucha atención, los vehículos eléctricos sales, esto por ley nacional, sí. El transporte público, los taxis, buses colectivos y sistema masivo que operarán con normalidad, emergencias y servicios, es decir, organismos de socorro, personal médico, autoridades de control y empresas de servicios públicos esenciales, así como los visitantes también, pero ojo, conductores que ingresen a la ciudad desde otros municipios portando el recibo de pago del peaje del mismo día. Es decir, de mañana, ¿no?
0: Sí.
1: Porque nos falta el vivo, ¿no? Ah, ajá. No, yo vengo de Pamplona. O sea, el recibo de,
0: era de,
1: del
0: de
1: peaje,
0: hoy.
1: ¿No?
0: Era de hoy.
1: Tiene
0: no
1: que
0: sirve.
1: Ser el de hoy, sí, uh-huh. Señor. Esos son los actores exentos y vehículos que mañana podrán transitar en Bucaramanga. Ojo, de 9 de la mañana a 4 de la tarde la medida o la restricción del día sin carro y sin moto metropolitano. Esto aplica en Bucaramanga, Florida Blanca, Girón y Piedecuesta.
0: Ahí está, dato interesante para todos ustedes. Ellos son Calibre 50, se llama Mi Problema. 9:50 minutos, Bésame, te enamora.

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1: Es el pop de ayer y pop de hoy. Aquí iniciamos en una nueva hora de música. Bésame, te enamora. 10:02 a.m.

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1: Él es Axel, el artista argentino. 10 minutos en la mañana. Y esta canción se llama Te Voy a Amar. Son las canciones y los artistas pop de ayer y pop de hoy en los 104.7. Y bueno, llega el momento de presentarles el artista de la semana. Se trata de nada más y nada menos que Rafael, el artista español, este gran baladista, este gran artista que está muy vigente con su gira de conciertos. Rafael, quien ha construido una carrera basada en una idea muy sencilla. Cantar no es solamente interpretar una canción, es emocionar, y después de más de 6 décadas de carrera, esta sigue siendo una de sus principales obsesiones en el escenario. Rafael, el artista de la semana aquí en Bésame.
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Aquí está la voz de Carlitos Vives, la foto de los dos, son las 10:28 minutos, pop de ayer y pop de hoy en los 104.7. Recuerden, nuestro WhatsApp es el 318-828-0544.

0: Franco De Vita, y en esta ocasión acompañado de Sin Bandera, Si La Ves. Qué buena versión a esta hora, 10:39 minutos. Bésame, te enamora en este lunes, inicio de semana, hoy 5 de octubre. Aquí estamos disfrutando de esta buena programación, acompañándolos en la oficina, en el carro, en la casa, los que a esta hora están disfrutando de un día de descanso. Bueno, para los que están estudiantes en esta semana de recepción, de descanso en casita también, un saludito muy especial para todos los oyentes que a esta hora nos escuchan en diferentes lugares. Pero queremos que nos cuenten desde dónde nos escuchan, en qué territorios Bésame están ustedes escuchando a esta hora de la mañana, qué barrio, qué sector es territorio Bésame, y por supuesto envíenme su nombre también para pues decirles a todos los oyentes desde dónde están conectados los oyentes de Bésame Radio a esta hora. Robinson Carvajalino, saludos para Margarita, saludito para Janet, Luisa, Andreita, Orlando, Chris, Nelson, saludo para Adriana, Jorge, Fanny, para César, para Juliana, Javier, Mónica. Bueno, todos los que están aquí saludándonos a través del WhatsApp de Bésame, un saludito muy especial, pero cuéntenos en una nota de voz qué andan haciendo a esta hora y en qué sector, territorio Bésame nos están escuchando. Hola, Carmencita, buenos días.
1: Hola, mi querido Alex, muy buenos días, feliz inicio de semana, muchas bendiciones. Estoy acá en el poblado Girón haciendo el almuercito y disfrutando de las bellas melodías de Bésame, 104.7. Buen día para todos.
0: Buen día también para Margarita, para Carmen, que está por aquí saludándonos. ¿Qué dice Lelis? Hola, Lelis, buenos días.
2: Hola, Lecito, buenos días. Para reportar sintonía de Ciudad Venecia, territorio Bésame.
0: Saludos en Ciudad Venecia, territorio Bésame a esta hora. Más oyentes por acá a través del WhatsApp de Bésame. Dice territorio Bésame desde Sabana de Torres. Es Liz Mora. Le gustaría la canción Señora de las Cuatro Décadas. Pati, hola, Pati.
3: Hola, muy buenos días, mi Alex hermoso.
0: Buenos días.
3: Dulce tamarindo.
0: Aquí está.
3: Que Dios lo bendiga. Qué rico es escuchar tu hermosa voz.
0: Ay, muchas gracias. Qué bonita.
3: Un saludito muy especial para mis nietos Harold David y Santiago Garnica.
0: Sí.
3: Y para mi hija Laura Vanessa Hernández Díaz.
0: Sí.
3: Y está reportando sintonía desde acá del barrio Santander.
0: Santander.
3: Y el barrio Santander es territorio Bésame.
0: Eso me gusta. Muchas gracias. Por acá, más oyentes. Hola, hola, Bésame.
4: Hola, buen día. Estoy terminando de desayunar, pero desde muy temprano he estado oyendo Bésame. Gracias, Alex. Bonita programación. Me encantan las canciones de Rafael. Gracias. Un abrazo. Desde Piedecuesta, perdón, no había dicho de dónde.
0: Piedecuesta.
4: Reporto sintonía.
0: Ok. Más oyentes, hola.
5: Hola, muy buenos días, Bésame, aquí de Barrio Alto, Luz H. Martínez, escuchándolos, haciendo mi delicioso almuercito.
0: Ah, qué rico, que le quede muy rico el almuerzo hoy. Esperancita dice, Ocamonte, territorio Bésame, saludos en Ocamonte. Por acá dice también cordial saludo desde el centro, Marco Carrero, siempre en sintonía de la mejor 104.7 con la mejor programación. Mil bendiciones y gracias. Aquí están los oyentes de Bésame disfrutando pop de ayer y pop de hoy.
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1: 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Son las 10:54 minutos, 10:54.
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Aquí iniciamos una nueva hora de música en BSM Radio Bucaramanga 104.7 con la banda Maná y esta canción del álbum ¿Dónde jugarán los niños? Se llama Como Diablos. Son las 11 de la mañana, un minuto. Bienvenidos. Bésame, te enamora.

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1: Hola, hola, aquí estoy con ustedes de nuevo en una nueva hora de canciones pop de ayer y pop de hoy en los 104.7. Saludito para toda la gente que está conectada a través de TikTok en mi cuenta personal, Alex, A-L-E-K-S-D-R-D-J. Así me pueden buscar en TikTok y ahí estoy con ustedes un momento compartiendo el programa de esta mañana. Así que si quieren el enlace les envío aquí por el WhatsApp de Bésame para que ustedes nos puedan ver también a través de TikTok. Recuerden seguirnos en redes sociales a Bésame Bucaramanga. Así nos pueden buscar en Instagram. También estamos en Facebook. Tenemos un grupo que se llama Bésame Bucaramanga, un grupo donde ustedes se pueden unir. Saluditos, ¿dónde están? ¿A quién quieren saludar en esta mañana? Aquí voy a estar muy atento al 318-828-0544. Ese es el WhatsApp de Bésame Radio. Saludito para todos los oyentes que a esta hora se conectan también a través de la web en www.besame.fm. Esa es nuestra página oficial de Bésame Radio Colombia. 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Canciones en esta hora, artistas que nos enamoran en esta hora de música, iniciando con el artista de la semana, que es nada más y nada menos que Rafael de España, quien el próximo 9 de este mes, o sea, el viernes 9 de octubre, estará iniciando o arrancando la serie de Netflix. Son 8 capítulos de 50 años de vida artística que cuentan la historia desde sus inicios hasta lo que está haciendo hoy día, que es precisamente subido en los escenarios, llenando de alegría con su música a sus 83 años de edad. Hágame el favor, tiene 83 años y todavía sigue activo en los escenarios Rafael de España. Él es el artista de la semana y suena aquí en Bésame. 11 de la mañana, 10 minutos.
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Es el madrileño Alejandro Sanz a esta hora, 11:26 minutos, Bésame te enamora. Y bueno, ha sido el invitado no solo una noche, dos noches, la presentación del 25 y 26 de septiembre. Acompañó a Shakira en su residencia en Madrid, esta serie de conciertos

Recuerden que esta mañana estaba anunciando una nueva fecha en esta serie de conciertos que está presentando en Madrid, entre sus invitados Alejandro Sanz, con el que interpretó La Tortura, una de sus canciones que interpretó junto al artista madrileño. Es una de las canciones, porque creo que son tres, si no estoy mal, las que interpretó Shakira y Alejandro Sanz, o las que grabaron juntos en diferentes momentos para diferentes discos, pero sin duda la más famosa es La Tortura. 11:27 minutos, Bésame Te Enamora a esta hora de la mañana y ya acercándonos al mediodía. Si ustedes conocen a alguien que se llame Susana, dedíquenle esta buena canción que hace Fausto, pop de ayer y pop de hoy, y suena aquí en Bésame Radio. Saludito para Mayerlink Velosa Jaimes, periodista.

Recordando la época del tropipop con Mauricio y Palo de Agua, a esta hora 11:41 minutos, Bésame te enamora, ya muy cerca al mediodía. Recuerden que de 12 del mediodía a 2 de la tarde llegan las inolvidables de Bésame. Y hoy, cada hora, ustedes escucharán una canción de Rafael de España. Es nuestro artista de la semana. Así que, si ustedes tienen canciones favoritas de Rafael, escríbanme ya mismo o envíen su nota de voz al 318-828-0544. Saludito a los oyentes que están también conectados a través de TikTok. Saludo para Will desde Táchira, en Venezuela. Saludo para Mateo, que está en España escuchando Bésame, y además nos está viendo a través de nuestro TikTok, o mejor, en el TikTok mío, en la cuenta personal, en Alex ALEKSRDJ. Ahí estoy un momento con ustedes. Saludo para Juan Pablo también. Saludo para Fernanda. Saludo para Erika, para Maye, y bueno, para todos los oyentes que también nos escriben a través del WhatsApp de Bésame, 318-828-0544. Saludo para María Ramos, Nancy González, por acá también levanta la mano. Robinson Carvajalino dice: hola Alex, escuchando Bésame. Saludos por acá, dice algo de rock en español, también nos piden los oyentes a esta hora. Pues vamos con un himno del rock en español, una buena canción de Los Prisioneros, en la voz de Jorge González. Esta canción se llama Pa, Pa, Pa, y suena aquí en Bésame. 11:42 minutos, Bésame te enamora.

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Esta es la versión de Thalía de la canción A Quién Le Importa del año 2002, 11:54 minutos. Y bueno, vamos a bajar un poco la revolución. Después de esta canción llega a Vacilos y esta canción que se llama Amor de los 90. 11:54 en Bésame.

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0: Muy bien, ya son las 2:04 p.m, familia, bésame, muy, pero muy buenas tardes, aquí está tu corazón de melón.
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0: Hoy es lunes, qué rico poder acompañarles con estas bonitas canciones que tocan sentimientos, mueven emociones y sobre todo llenan el alma y el corazón de mucho amor, como cada tarde. ¿Qué tal si iniciamos con Ricardo Arjona? Ya le voy a contar que llegan noticias buenas, positivas para ustedes y además en compañía de la buena música.

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Bésame, muy pero muy buenas tardes. Aquí estoy listo, tu corazón de melón, para acompañarles. Hoy lunes, iniciando semana, pero sonría, sonría, que hoy es lunes, no importa, sonría. Hoy el lunes, pues ya 5 de octubre de este año 2026, y como siempre, con toda la alegría, el cariño, el amor hacia ustedes, porque se merecen lo mejor. Además, toda la gloria y toda la honra, papá Dios, que me permite estar acá acompañándoles una tarde más, cargada de buena música, hora por hora, canción por canción. Mire que hemos preparado un playlist para esta tarde de lunes, para que suene diferente. Y sobre todo para que me permitas, a través de mi voz y a través de cada una de las canciones, enamorarte. Así que también quiero invitarlos para que me acompañen ahí a través del WhatsApp Bésame en el 318-828-0544. 318-828-0544, ese es nuestro WhatsApp de Bésame. Me encantaría saber desde dónde nos sintonizan hoy lunes. En nuestro WhatsApp Bésame también salió especial a toda la gente hermosa que nos sintoniza a través de Bésame.fm Bucaramanga. Bésame.fm Bucaramanga. 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Y listo, ahí nos puede sintonizar desde cualquier lugar y desde cualquier parte del mundo. Acá nos escriben desde el barrio Alfonso López. Un abrazo ahí para toda la familia Castillo que está en sintonía. Un abrazo para Jamie Castillo, mi corazón de melón. Que dice: J, te estaba esperando, mi amor. Me encanta escucharte. Un besito para ti, mamacita. Jamie, que a esta hora está en sintonía. Jamie Castillo. También para toda su familia, disfrutando de lo mejor de la música. Así que ya estaré con más reporte de sintonía. Ahí a través de una nota de voz chiquitica, cortica. Ahí lo voy a estar escuchando y leyendo. Mientras, aquí llega la voz de Jesse Quinn. Esta canción se llama Nuestro Secreto. ¡Feliz tarde! ¡Póngase cómodo! Porque lo voy a enamorar hoy lunes con Besa.

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1: 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Momento de presentar el artista de la semana. La voz de Rafael de España, este que cantaba desde muy niño. A los 4 años ya formaba parte de una escolanía en Madrid y a los 9 años ganó un premio como mejor voz infantil de Europa en el Festival de Salzburgo. Su nombre artístico lleva PH por una razón curiosa. No siempre se llamó Rafael. El cambio buscaba darle una característica más internacional a su nombre artístico. Gran Rafael de España. Hoy lo presentamos aquí en la tarde del lunes con uno de sus éxitos. Te estoy queriendo tanto.

0: Muy bien, 2:32, estamos en las tardes con Bésame. Por acá tengo reporte de sintonía a esta hora. Saludos para Margarita Díaz en Girón, dice desde el barrio Bellavista. Dios te bendiga, yo escucho Bésame Jota. Un abrazo para ti, querida Margarita, gracias. También por acá para Sandrita Roncancio, dice Jota, feliz porque ganó el Bucaramanga hoy. Un abrazo para mi amigo Emanuel, que siempre está ahí en sintonía. A ver, por acá más oyentes que nos dicen hola, Bésame, hola, a través del WhatsApp. Es que este computador, no sé qué pasa. Está lento, lento, lento, lento. Saludos también para Carlos Álvarez, que dice en sintonía con Bésame Jota.
1: ¿Qué más, Jotica? Buena tarde, aquí desde Girón reportando sintonía con la mejor emisora, Bésame. Aquí de la casa, esperando para ir a trabajar otro poquitico.
0: Eso.
1: Me lo hizo ahorita ahí a la suegra, que a mi suegra quería, Leticia Santos, aquí en Riberas de Río. Saludo para ella. Gracias. 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
0: Pues para Leticia Santos, también para mi amigo Rodolfo Millán. Dice Jota, ya a iniciar la segunda jornada de trabajo. Pero eso sí, siempre escuchando Bésame.

0: Es como muy, muy temprana la semana, hoy lunes, ¿no? Con esta canción de Ana Gabriel. Es demasiado tarde, ya son las 2:52 minutos. 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
0: Aquí estamos en los 104.7. En la tarde del lunes. Saludos para Rosalba, dice J, reportando sintonía desde Girón. Qué calor que está haciendo hoy. Sí, mi amor, total, qué calor que está haciendo hoy. No solo en Girón, en todo el área metropolitana de Bucaramanga. Más música del ayer, del hoy. 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

0: 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Ya son las 2 de la tarde, 56 minutos.
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3: Ya son las 3 de la tarde, 2 minutos. Bienvenidos a esta nueva hora musical. 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
1: Muy bien, ya son las 3 de la tarde, 10 minutos en Colombia. El artista de la semana, nada más y nada menos que el gran Rafael de España. Yo sé que muchos de ustedes han escuchado y han dedicado canciones de este gran artista. Como Yo Te Amo.
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1: Así que los invito ahí también para que ustedes participen ya mismo, familia Bésame, a través del WhatsApp en el 318-828-0544 y me cuenten cuál es esa canción, esa melodía que no puede faltar del gran artista de la semana. O hay quienes dicen, Jota, esta mi gran noche no puede faltar. Hoy lunes, feliz tarde. Él es Rafael, el artista de la semana en Bésame.

0: Él es Luis Fonsi. ¿A quién le dedicarías esta canción? Llegaste tú en la tarde de hoy lunes. Qué rico, ¿eh? Que a uno le dediquen canciones iniciando la semana. Muy bien, ya son las 3 de la tarde, 20 minutos. Aquí está tu corazón de melón acompañándote. Mucha gente por acá, OJ, yo... Y la verdad me levanté tarde, pensé que hoy era el lunes festivo. No, no creo. Un abrazo ahí para Samuel, que está en sintonía. También para Estela, dice, hola, mi corazón de melón, muy buenas tardes. La cuidadora de pacientes desde con mi paciente en La Flora. Dice, en sintonía con Bésame. Por acá, ¿qué nos dicen? Hola.
1: Buenas tardes, Bésame. Desde el barrio Suratoque, bajo de Florida Blanca, es territorio Bésame.
0: Saludos, María Mantilla, desde Suratoque, mi amor. Un besito para ti, corazón de melón. Gracias por estar ahí en sintonía con Bésame. A ver, voy por acá con más oyentes. A esta hora que se comunica, Dana Román también. Desde la ciudad de Medellín, dice barrio Belén. La Nubia en sintonía. Saludos para Yasmín, que está ahí en sintonía desde Medellín. Dice desde el barrio Belén, La Nubia. Dice, feliz tarde, yo escucho Bésame Bucaramanga. Por acá dice, corazón de melón. Saludos, cariño mío, Sandy Afanador. También dice en sintonía con Bésame. Por acá, ¿qué nos dicen? Hola.
2: Hola, Jotica, muy buenas tardes. ¿Cómo estás, mi hermanito? Muchas bendiciones. Mi carro, como siempre, territorio Bésame. Una cancioncita ahí sí aplica. Ricardo Montaner, ¿a dónde va el amor? Muchas bendiciones, hermano. Saludos.
0: No, saludos a José Eliezer. ¿Qué será? En algún momento de mi vida, ojalá, José Eliezer, que está ahí en sintonía, que me cuente de dónde nace el deseo, el anhelo de esta canción. Porque siempre me pide esta canción, José Eliezer. ¿De dónde nace? ¿A quién se la dedicó, José Eliezer? Nos encantaría escuchar ahí la historia. Por acá dice, feliz tarde, barrio Asomiflor y el páramo de Florida Blanca, Claudia Rita Gómez. Saludos, un besote, corazón de melón. Saludos, Claudita.

0: San Francisco, también escucho Bésame, Sandicita, bueno, un besito para ti, mi amor, bienvenida a la familia Bésame. Gracias por estar ahí siempre súper conectada, Sandy, querida Sandy. Sandy, bueno, dice por acá en sintonía, a ver por acá, hola.
1: Hola, Tica, buenas tardes, desde Chacarita, Piedecuesta, escuchando feliz esa programación, todas las hermosas las canciones que colocan.
0: Gracias.
1: Que Dios les bendiga mucho, Bésame.
0: Amén, mi amor, por acá saludos para Adela Santos, dice J, feliz tarde, Dios te bendiga siempre desde Campo Hermoso. En sintonía. Ah, cómo me encanta el intro de esta canción. Es como suspenso, como incertidumbre, ¿no? Ahí está la voz de Ricardo Montaner para acompañar la tarde del lunes. ¿Y a dónde va el amor?

Botellita, esa canción se le dedica a los amores que nosotros debemos dejar porque no nos conviene. Porque uno sabe que la relación murió y no hay que seguir adelante porque nos hace daño, pero uno ama a esa persona. ¿A dónde va el amor? Dime a dónde va.

0: que calla.
1: Abrazo, Jotica. Bendiciones.
2: Un abrazo, mi querido José Eliezer. No, para esos amores que hay que soltar. 3:30, aquí está la voz de Humberto Tosi. Se llama Gloria. Bienvenidos para todas las mujeres hermosas que tienen por nombre Gloria.

0: Bueno, yo sé que muchos de ustedes han escuchado las voces y muchas de las canciones de la agrupación Timbiriche. No sé si lo recuerdan, ¿eh?
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0: Timbiriche, que fue un grupo musical de pop mexicano, se formó allá por el año 1981 como un grupo musical infantil, evolucionando con éxito a ser un grupo pop adolescente hasta su etapa adulta. Paulina Rubio, Thalía hicieron parte de Timbiriche en su momento, Eduardo Capetillo también. Y es que hay una noticia para todos los fans de esta agrupación musical que recuerdan con todo el cariño y todo el amor del mundo. Pues les cuento que llega la historia a la televisión. Timbiriche vuelve, pero a la televisión. Uno de los grupos más queridos de la música en español llegará a la pantalla con una serie que contará sus inicios, sus grandes éxitos y los momentos que marcaron a toda una generación. Es decir, ustedes ya pueden ver la serie, ¿no? Se estrena este próximo 9 de octubre la serie de Timbiriche. No se la pueden perder. Canciones como esta que se lanzó allá por el año 1991, Soy un desastre, la voz de Timbiriche.
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0: Ahora tendrán su serie. Llega a la pantalla, a la televisión. Esta historia que tiene que ver con la música también. O esta canción también. Esta canción me parece interesante. 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

Timbiriche llega a la televisión en una serie que promete contar anécdotas, historias y muchas vivencias de esta agrupación mexicana. Es que no se la pueden perder todos aquellos quienes son fanáticos de esta agrupación musical ahora que llega a la televisión.

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3: Ya son las 4 de la tarde, 2 minutos, familia Bésame. Bienvenidos a esta nueva hora musical iniciando con los Bookies. Esta canción, ¿ah? ¿Cuántos recuerdos? Muy seguramente a través de esta canción, mientras la escuchas, recordarás a alguien muy especial que hace parte de tu vida y de tu corazón aquí en Bésame.

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1: Ya estaremos con el artista de la semana, 4 de la tarde, 8 minutos en Colombia, Bésame. Les voy a contar de quién se trata el artista de la semana hoy lunes, iniciando semana aquí en Bésame.

0: La voz de Calibre 50. Esto se llama Mi Problema.
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0: Muy bien, 4:12 PM, el artista de la semana. Él es Rafael de España, lo presentamos.
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0: Aquí en los 104.7. Hay muchas canciones de este gran artista.
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0: Sin duda uno de los grandes de la música romántica, de la balada.
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0: El gran Rafael de España, este hombre que ha sido de una sola mujer, está casado desde el año 1972 con la escritora y periodista Natalia Figueroa, con quien ha formado una sólida familia junto a sus tres hijos, Jacobo, Alejandra y Manuel. Les hago la pregunta a las mujeres, ¿no?
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0: ¿Todavía hay hombres de una sola mujer?
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0: Ahí las invito a todas las mujeres hermosas para que me cuenten en el 318-828-0544.
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0: No me voy a incluir ahí, ¿no? No me voy a incluir ahí.
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0: pero sí quiero preguntarle a las oyentes, mujeres hermosas, bellas.
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0: ¿Todavía hay hombres así como Rafael? Hombre de una sola mujer.
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0: Gran Rafael de España.
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0: Lo presentamos aquí en Bésame.

0: Fuerte aplauso para mi amiga Julieta. ¡Viva México, cabrones!
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0: Hola familia Mesami. Ningún hombre es fiel, solo que uno, la diferencia es que unos se dejan pillar y otros no.
1: Saludos Carmen, ¿cómo? No, sí, sí hay hombres fieles. Bueno, yo soy uno de ellos. ¿Cómo vas a decir eso, Carmen, mi amor? Por acá dice... Dice el esposo de una amiga, pero él ya no está. El esposo ideal. Uy, ¿cómo así? El esposo de una amiga. Aquí está la voz de Duncan Du. Esto se llama En Algún Lugar. Estamos en el modo Bésame en la Tarde.

0: Esta canción a todo pulmón, ¿eh? No importa que sea el lunes. A todo pulmón la cantamos aquí en Bésame.
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0: Muy bien, ya son las 4 de la tarde, 38 minutos. Saludos para la hermosa Mónica, que a esta hora nos sintoniza. Dice J, estoy escuchando Bésame. También para Edith Cáceres, que por acá se reporta. Adela Santos, dice Edith Cáceres, saludos para Paola y Milena, que siempre estamos conectadas en las tardes. Nuestra emisora favorita es Bésame. Me pedían algo de Bacilos y yo traigo algo que es muy exitoso. Seguirá siendo exitoso. Ya con unos años de haberse lanzado esta canción y sigue siendo un himno, ¿no? Y yo creo que al trasegar de más años, en el futuro seguirá siendo un éxito porque es una muy buena canción. Esto se llama Tabaco y Chanel.

0: La voz de Chayanne. Si tú te vas. 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

es la voz de Pipe. Bueno, esta canción se llama ¿Qué más? ¿Qué más? ¿Cómo están, queridos oyentes? Ya son las 5 de la tarde, 8 minutos en Colombia. Acá iniciamos nuestro programa normalmente de 5 de la tarde a 7 de la noche, donde los acompañamos con la movilidad. Y bueno, no solamente yo, también todos los conductores participan a través del WhatsApp Bésame en el 318-828-0544. Ahí nos pueden contar a propósito de cómo avanza la movilidad. ¿Dónde hay trancones? ¿Dónde hay congestión vehicular? Ahí usted puede compartir su nota de voz. También tendremos noticias. Lo que es tendencia, se lo vamos a contar acá en Bésame de regreso.

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1: 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El artista de la semana, 5:14 minutos, en la tarde del lunes, iniciando semana, es Rafael de España.
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1: Este hombre que tuvo su propio programa de radio y televisión, además de protagonizar especiales televisivos en distintos países.
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1: Fue popular, especialmente popular en la antigua Unión Soviética, y llegó a recibir un reconocimiento de la Universidad de Moscú relacionado con el interés por el idioma español. Pues presentamos el artista de la semana aquí en Bésame, uno de sus éxitos. Esta canción que me la vienen pidiendo desde muy temprano, se llama En Carne Viva. El artista de la semana, él es Rafael.

0: se presenta en este momento en las diferentes vías, calles, carreras de todo el área metropolitana de Bucaramanga. Muchos ya a puertas de salir de la empresa, de la oficina, del trabajo. Y qué importante saber la dinámica de la movilidad un día como hoy, lunes. Así que voy a habilitar por acá nuestro WhatsApp.
1: WhatsApp Pésame, 318-828-0544.
0: Ahí me pueden contar los conductores cómo está la movilidad. Si usted es nuevo amigo conductor y quiere participar, ahí nos puede dejar su nota de voz. Lo vamos a agregar al grupo de la movilidad aquí en Bésame. Pero antes, vamos a hablar del día sin carro y sin moto mañana martes 6 de octubre. Y es que muchos me han preguntado, Jota, en fin, mañana los horarios, cómo van a ser. Hay muchas noticias en las redes sociales. ¿Qué nos puede contar? Pues atención, porque con una tutela buscan que horario de día sin carro y sin moto se amplíe en Bucaramanga. Es decir, la jornada está prevista para que sea desde las 9 de la mañana hasta las 4 de la tarde, mañana 6 de octubre. Y es que el área metropolitana de Bucaramanga definió que este martes 6 de octubre definitivamente se realizará el día sin carro y sin moto, pues después de varias discusiones con gremios se acordó que iba a ser durante la semana de receso escolar y solo desde las 9 de la mañana hasta las 4 de la tarde, es decir, en esta semana, y se va a realizar mañana martes. Sin embargo, a un día de que se presente esta jornada desde la Dirección de Tránsito de Bucaramanga, confirmaron que se recibió una tutela que busca que el horario se extienda y sea desde las 6 de la mañana hasta las 9 de la noche. Por ahora, escúcheme en esto, queridos oyentes de Bésame, por ahora no se ha tomado una decisión al respecto. Yair Manrique dice que pues se está esperando a que el área metropolitana pues realice una junta con los diferentes alcaldes y tome alguna decisión. Esto indicó el director de tránsito Yair Manrique. Para este día pues se aplicará el pico y placa normal para los vehículos particulares, además de restricción para los híbridos, y solo podrán circular los vehículos de la fuerza pública, del área de la salud y también los que son 100% eléctricos. También el director dijo que con esta jornada se busca reducir los indicadores de contaminación en el aire del área metropolitana y además fortalecer el transporte legal en el territorio. Pues por ahora, es decir, por ahora, sigue en vigencia, ¿no? Esta restricción del día sin carro y sin moto, que va desde las 9 de la mañana hasta las 4 de la tarde. Vuelvo y digo, hasta este momento, ¿no? No sé si horas más tarde, pues, se tome alguna decisión. Pues esa es la noticia, que pues con una tutela buscan que este horario del día sin carro y sin moto se amplía en Bucaramanga, pero hasta ahora rige normal, de 9 de la mañana a 4 de la tarde, para que lo tengamos ahí muy pero muy presente, los oyentes que de pronto me estaban preguntando por acá. A ver, por acá, ¿qué nos dicen? Hola, Bésame, hola.
2: Hola, con las muy buenas tardes para usted, J. Rodríguez, y para todos los oyentes de Bésame, la radio apasionada 104.7. Bueno, ha sido una tarde toldadita después de haber hecho tanto calor en el día de hoy. La ciudad se encuentra calmadita, no hay mucho trancón. Lo que pasa es que hay muchos vehículos cuadrados descargando al lado y lado de las vías. Se cuadran a chatear. Son mundialistas en una vía donde hay tanto tráfico. Una persona de estas cuadrada a esta hora es fatal. Le reporto movilidad ya, todavía está temprano. Ya empiezan a congestionarse por aquí las vías. La calle 56 bajando de la carrera 17, la diagonal 15 ya empieza a congestionarse porque son las primeras vías que van de salida hacia la Puerta del Sol y hacia Cañaveral. Ya están en por lo menos un 4, un 5 sobre 10, ya más tarde ya se congestiona bastante estas vías. Lo mismo el centro de Bucaramanga, veníamos por la carrera 18, ya está congestionada bastante, y la carrera 22 del centro de Bucaramanga hacia la Puerta del Sol. Más tarde, que llegue la hora pico de regreso a casa,

0: Recuerda más la ciudad de Bucaramanga y toda el área metropolitana. Nos hablamos en otro informe más tarde desde otro sitio de la ciudad de Bucaramanga, a ver cómo avanza la movilidad en esta tarde aquí en la ciudad bonita y el regreso a casa. Bueno, J. Rodríguez, hasta la próxima y felicidades.
1: Muchas gracias a Armando Valderrama, que nos comparte ahí la movilidad. Por acá, ¿qué nos dicen? Hola.
2: J, voy aquí por toda la 33, desde Yumbo, de norte a sur. La vía se encuentra un 5 sobre 10 de norte a sur, y de sur a norte se encuentra un 5 sobre 10 también. J, una vez lista, de que Dios lo bendiga a toda la mesa de Bésame y a la mejor editora de Colombia, del mundo, Bésame. Buenas tardes, Jota.
1: Feliz tarde, muchas gracias, mi querido Armando Valderrama. Gracias por estar ahí en sintonía con la movilidad. A ver, por acá, ¿qué nos dice Carlos Humberto?
3: Jotica y familia Bésame, tengan todos una feliz tarde. Les saluda Carlos Humberto Rayo Amarillito para un reporte de movilidad. Bueno, Jotica, como que viene el agua, estamos por acá bajando el aeropuerto y ya empezaron a caer goticas. Por aquí recogiendo una prima, viene de Bogotá con el esposo y la hijita Marianita. Bueno, Jotica, la movilidad bajando y subiendo hasta acá, hasta Provenza, 10-10 por acá, por este sector del aeropuerto y hasta Provenza, la vía Girona. Un feliz regreso a casa para todos, muchas bendiciones.
1: Muchas bendiciones, muchas gracias, Carlos Humberto Roa, que también comparte a esta hora la movilidad. Por acá, que nos dicen? Hola.
4: Bueno, saliendo de Piedecuesta, 10-10 a la hora hasta Mapollo. Hasta Mapollo, 10-10 a la hora. Había un accidente de dos motociclistas.
1: Sí.
4: Pero ya levantaron ahí el accidente, entonces había flujo vehicular hasta Cañaveral, 10-10.
1: 10-10. Más adelante seguimos con la movilidad. Feliz lunes a la tarde, noche. Aquí estamos para acompañarles en cada uno de los recorridos de regreso a casa con Besa.

0: Canción que se lanzó allá por el año 1993, Amistades Peligrosas, me haces tanto bien, uno de los éxitos. 548, ¿qué nos dicen por acá en cuestión de movilidad?
1: Feliz y bendecida noche para todos los que están en frecuencia de la 104.7, mis amados. Un abrazo gigante, un saludo para mi ratoncito de azúcar. ¿Cómo? Tú sabes que te quiero mucho, te estimo. Bueno, y la siguiente es el reporte de movilidad. Mis amados, lo sé por los grupos que me informan por los M30 y M31, ¿listo? Entonces, la 27 al momento tenemos un 3 sobre 10 norte-sur, sur-norte, 8 sobre 10. ¿Listo? Bucaramanga se está listando para que mañana se ejecute el plan del día sin carro. Pero me parece un poco irónico el horario, ¿sí?
0: ¿Por qué?
1: Que sea de 9 de la mañana a 4 de la tarde, ¿no? Porque eso ahí, ay, papito santo. Eso era de 6 a 6, antes de 6 de la mañana a 6 de la tarde. Pero bueno, aquí los que mandan son los que están arriba, ¿no? El señor alcalde y el señor director de tránsito de Bucaramanga se pusieron de acuerdo y en ese orden de ideas, pues, ese fue el horario que escogieron. ¿Listo? Nos hablamos en un momentico más adelante. ¿Listo? Para darles un nuevo reporte de movilidad. Gracias, mis amados. Aquí seguimos en la 104.7. La Máscara informó para ustedes.
0: Bueno, muchas gracias ahí a La Máscara que nos comparte movilidad a esta hora. Por acá, ¿qué nos dice Helber?
2: Subiendo para la calle 32, tomando la carrera 27 y la calle 10, carrera 15, de entrada a Colseguros al barrio Tejar Norte, segunda etapa, hay un monumental trancón.
0: Uy.
2: Yo soy territorio, bésame.
0: Está tronando de lo lindo. Muchas gracias, Elber.
3: Un saludito para todos los oyentes acá desde mi barbería. Mi barbería es territorio Bésame, dándole gracias a Dios por esta excelente lluvia. Ojalá no pase a mayores porque está un poquito tempestuoso.
0: ¿Cómo así?
3: Pero dándole todas las gracias a Dios por esta excelente lluvia para estas sequías que están aconteciendo. Feliz noche. Bésame.
0: Yanis, muchas gracias. Por acá nos pregunta Sandra Esparza, ¿por dónde llueve a esta hora? ¿Algún oyente ahí que nos vayan contando en dónde está lloviendo en este momento? Ahí usted se puede comunicar ya mismo al 318-828-0544. Nos cuenta ahí por dónde está lloviendo en este momento y ya lo vamos a escuchar. Yo solamente escucho por acá que está tronando fuerte, pero no puedo salir a ver. Pero ahí usted, querido oyente, donde reside, donde está laborando en este momento, ahí nos puede contar dónde llueve a esta hora.

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0: Muy bien, 6 de la tarde, 10 minutos en Colombia. ¿Qué nos dicen? ¿Qué nos cuentan los oyentes? ¿Dónde llueve a esta hora?
1: Buenas tardes, Betsanet. Tormenta por el barrio Mutis.
0: Tormenta por el barrio Mutis a esta hora. Por acá, ¿qué nos dicen? Uy, Melvin. Por acá, hola, bésame.
2: Jota, aquí pasando por el frente del bosque, sigue lloviendo hacia Cañaveral. Y el M22 está ahora, ha bloqueado todos los carriles. Ahí a vuelta de rueda. Uh-huh. Me imagino que es por la lluvia.
0: Sí, señor.
2: Al momento.
0: Al momento, muchas gracias, Ramiro Millán. A ver, por acá más oyentes. A esta hora, ¿qué nos cuenta el profe Nelson Toledo?
3: Hola, Jota, muy buenas tardes. Reportando sintonía al profe Nelson Toledo desde Real de Minas. Sería bueno que la Dirección de Tránsito y Transportes de Bucaramanga, que dirige el señor Jaime Manrique, mandara el carro los cepos por toda la carrera 17, entre la Iglesia Perpetuo Socorro, por la parte de atrás hasta la antigua Gillomanía. Ala, yo no entiendo por qué en pleno pico, en hora pico, hora, mejor dicho, que sale todo el mundo, carros parqueados por todos lados y mal parqueados. Eso es lo que forma la congestión. ¿Cuándo van a empezar con las actividades de cultura vial? ¿Cuándo? Toca darle duro a esa gente. A la, ¿por qué parquean preciso cuando están en pleno pico? En horas pico. Tienen que parquear en otro lado, mijo. No haga carro para otro lado, no haga estorbo. Mijo, si usted está escuchando, no haga estorbo. Mueva ese carcacho. Deje que fluya el tráfico. Va a llover duro. Aliste paraguas. Chao.
0: Chao, profe Nelson Toledo. Hola.
4: Hola, hola, buenas tardes. Para la emisora más top de Bucaramanga, bésame. La verdad, sí, lo del día sin carro es algo muy malo, porque de 9 a 4 todo el mundo va a sacar el carro con normalidad prácticamente.
0: A ver, por acá más oyentes. Hola.
5: Bueno, Jotica, buenas noches. Se vino el agua, Jotica. Si por cabecera, alisten los paraguas. Empezó a llover.
0: Se vino el agua, ¿no? Ay, está que llueve lo lindo. Por acá, ¿qué nos dice William? Feliz tarde, noche, William.
6: Buenas noches, territorio. Bésame. Aquí en el sector de la Oriental, barrio El Carmen, está lloviendo duro, duro, duro, duro.
0: Lloviendo fuerte a esta hora. Por acá Juan Carlos,
7: hola. Buenas noches, bésame. Aquí el sector de Chapinero, Comuneros, barrio La Universidad, por los lados de la UIS, llueve, llueve y truena y relampaguea. Bésame.
0: Sí, señor. Más oyente dice, el horario es para no perjudicar al comercio y las empresas. Todo el mundo puede salir a trabajar normal, dice por acá mi amigo Toño. A ver, por acá, ¿qué nos dicen? Hola. Hola, bésame.
8: Hola, buenas noches. ¿Cómo están? Le habla Marley. Aquí por Girón, por Los Canelles, está tronando, relampagueando, mucho viento. Pero no ha caído un aguacero. Sí. Ojalá caiga un aguacerito bien durito que calme este calor que está muy, muy fuerte estos días. A ver si opaca un poquito el calor. Bueno, gracias. Buenas noches.
0: Es verdad, ¿no? Estos días el calor ha estado fuerte, la verdad. Hola.
9: Hola, mi papacho. Muy buenas tardes. Y muy buenas tardes para todos los oyentes de Bésame. De nada, mi papacho. Hola, mi papacho.
0: Señor.
9: Para un reporte de movilidad. Uh-huh. Anillo vial, sentido Florida Blanca, Girón, 10 sobre 10. Sentido Girón, Florida Blanca, sí está un poquito más congestionado. Póngale un 6 sobre 10. Mi papacho, bellos. El techo se puso, pero negro, negro, negro. Ay, mi señor, eso va a tocar es buscar la Came House. No hay de más. Esto fue un reporte de movilidad para la mejor, para Bésame.
0: La Came House, dice por acá nuestro amigo Franklin a esta hora. A ver, por acá Luífer, ¿qué dice?
10: Yo escucho Bésame. Oiga, Cuchurrumí. Ay, Cuchurrumí, está lloviendo fuerte. Por acá por el lado del Parque Centenario, lo del centro, por todo este lado está lloviendo fuerte, Cuchurrumí. A los que estén entrepiernados debajo de las cobijas, ojalá de descalambres, soy yo, Cuchurrumí. Porque uno tiene que trabajar, Cuchurrumí. Ay, ay, ay. Abríguense, pero que les des calambres en los pies. Chao, Cuchurrumí.
0: Chao, Cuchurrumí. Un abrazo para Luífer. No, pero es que ya me da miedo poner un audio de Melvin porque sale con esa vaina Melvin, ¿eh?
11: ¡Jota! Buenas noches. Bueno, aquí por cabecera llueve, llueve duro por cabecera, Sotomayor, el Prado. Vamos bajando por la calle 41 hacia el centro, bastante con M22, mucho tráfico, lo normal de todos los días, y lloviendo con truenos, rayos y centellas.
0: Muchas gracias, Melvin, por acá, hola.
12: JJ, buenas noches, por aquí todo este sector de la Satélite y el Niza, lloviendo, está lloviendo ya por acá.
0: Ay, lloviendo a esta hora, no, Melvin, así no, Melvin, por acá, ¿qué nos dicen? Hola.
13: Hola, buenas noches, otra vez, Harley. Ahora sí se soltó el aguacero aquí por el anillo vial, está cayendo duro, duro, fuerte con tormenta, truenos, rayos. Se vino el agua.
0: Tormentas, gracias. Muchas gracias. Rayos y centella. Dice yo que. A ver, por acá, ¿qué nos dicen? Hola. Hola, bésame. Hola.
14: Buenas noches. El escolta en sintonía. Llueve, llueve, llueve por Santana, la cumbre de Villavil. Por. De hecho, Cañaveral, por todos lados llueve.
0: Llueve por todo, por toda parte, dice por acá nuestro amigo. A ver, por acá, ¿qué nos dicen? Hola.
15: Buenas noches a todos los amigos de Bésame. Jotica, le cuento, vengo del Socorro Santander, lloviendo todo el camino. Me tocó orillarme en chiflas a tomar tintico y a escapar porque era imposible conducir así. Ahora voy entrando a Bucaramanga, por aquí por Cañaveral, llueve a cántaros. Bueno, hacía falta el agüita. Buenas noches a todos.
0: Muchas gracias. Por acá, ¿qué nos dicen? Hola.
16: Hola, bendiciones. Gracias a Dios existe Bésame. Queríamos bajo esta lluvia por aquí por los lados de Pan de Azúcar. Acaba de pasar un tal Noé en un arca. ¡Llueve! Bendiciones.
0: Bendiciones, muchas gracias. Jorge Morales, a ver por acá qué nos dicen, hola.
17: Jota, buenas noches, habla Leo, bienvenido al territorio Bésame, Jota. Estoy aquí por la 33, frente a Jumbo, esperando carrerita. Está lloviendo duro por todos lados de cabecera. Jota, una feliz noche y que Dios lo bendiga, la mejor emisora de Colombia, del mundo y de Santander. Bésame, habla Leo.
0: Leo, muchas gracias ahí por estar en sintonía, hola.
18: Jota, nuevamente aquí en Piedecuesta. No, está lloviendo. Una que otra gotica. En pie de cuesta. Que pasen buena noche, que descansen. Gracias, amigo, por la música.
0: Muchas gracias, Ramiro. ¿En dónde hacemos la rayita? En pie de cuesta no está lloviendo, ¿ah? A ver, por acá, ¿qué nos dicen? Hola, Bésame.
19: Quisiera hablar, amigos de Bésame, quisiera hablar de ese piquiplaca tan nefasto que son los sábados. Imagínense, de 9. De nuevo, creo que es de 9 a 3 de la tarde, no tiene sentido. Sí, ese piquiplaca del sábado lo que hace es congestionar el sábado. De 9, imagínense. A las 8 están esos carros full. Y a las. Y as, creo que es hasta la 1, si no estoy mal. Entonces, ya a la 1 y media está esa ciudad terrible. Lo que hace es congestionar más la ciudad. Bésame. No tiene sentido.
0: Muchas gracias. Por acá, más oyentes que nos dicen hola.
20: Aquí por lo alto, Jota, aquí por lo alto en la cumbre, es que está que llueve, pero en grandes cantidades alarmantes de agua aquí en la cumbre.
0: A ver, por acá, más oyentes. Dice, feliz tarde, soy nuevo por el sector del Campanazo, Reposo Los Robles, Alares, Oasis, llueve fuerte con tempestad. Saludos al señor Alberto Beltrán, que está en sintonía con la mejor emisora. Bésame a esta hora. Por acá, ¿qué nos dicen? Hola.
21: Buenas tardes, noches, Bésame. Aquí por el sector de La Aurora, bajando por la calle 34 con 28, está un 10, un 2 sobre 10. Está muy lento acá esto. Y llueve torrencialmente.
0: Llueve a esta hora. Saludos, Oscar Dueñas, por acá.
1: La ropa se vino el agua. Está lloviendo mucho en Girón. Mucho, mucho.
0: Está lloviendo en Girón, dice César Araque. Hola.
2: Botica, buenas tardes, noches. Por acá por Girón está lloviendo, tronando, haciendo aire de todo, Botica, de todo. Mi corazón de melón. ¿Sí trajo paraguas?
0: Sí, ahí traje paraguas. Muchas gracias, Carmen Ardila. Muy bien, ya son las 6 de la tarde, 20 minutos, 6:21 en Colombia. Ya estaremos ahí con la movilidad. Ahí usted puede participar también en el 318-828-0544. Ya los amigos conductores nos van a seguir contando cómo avanza la movilidad hoy lunes aquí en Bésame de regreso.

0: Muy bien, vamos a la movilidad a esta hora a través de los 104.7. ¿Qué nos dicen? ¿Qué nos cuentan? Por acá dice Mónica, por mejoras públicas, llueve súper duro, J, a esta hora. En muchos sectores llueve muy fuerte. Hola.
1: El área metropolitana de Bucaramanga informa muy amablemente para todos los conciudadanos que el día sin carro particular y sin moto se cumplirá en el horario de 9 de la mañana a 4 de la tarde. Perdóneme, Jota, perdóneme. Ay, santísimo Dios. Oiga, oiga, les digo, la carrera novena, ya saben cómo es que está, ¿no? Ay, no, sentido norte-sur 4 sobre 10, sur-norte 9 sobre 10. 27 al momento, después de las 54, 56, está libre, pero ahí lo que es el Parque Turbay está 4, 5 sobre 10. Cuídense mucho y me hicieron reír con el horario de cumplimiento de la restricción sin carro particular y sin moto. ¡Dios mío! Imagínense, de 9 de la mañana a 4 de la tarde. Ay, papito, antes que no se componen estos muchachos. Ratoncito de azúcar, te quiero mucho. Un beso para las niñas y un abrazo para los caballeros. La máscara informó para Bésame 104.7. Nos hablamos mañana. Los amo.
0: Pues yo no sé qué le estará dando últimamente a la máscara, ¿sí o no? Les dice, ay, es que me molestan, es que...
2: Jota, mi papacho, aquí sigue lloviendo de lo lindo, aquí por los lados del terminal. Y se fue la luz. Ay, ay, ay. Ay.
0: Está consumiendo mucha azúcar la máscara, ¿sí o no, gente linda? Está consumiendo mucha azúcar la máscara últimamente. Hola, Bésame.
3: Jotica y familia Bésame, les saluda Carlos Humberto Rojas de Mamallito, nuevamente para un reporte de movilidad. Salimos de la cumbre, bajando acá por el Ayobi a la Girona, aquí llegando a los Canes ya no está lloviendo tan fuerte, pero acá está más abajo de Macro, sí, llovía fuerte, fuerte, y tener cuidado porque hay mucho charco y el pavimento se pone difícil. Llegando acá hasta el Rincón de Girón, la movilidad 10-10, pero tomar precaución porque está lloviendo fuerte, fuerte. Por acá sí está lloviendo suave, pero como les digo, del retorno de Macro hacia arriba, hacia Florida Blanca, sí está lloviendo más fuerte. Un feliz regreso a casa para todos, muchas bendiciones.
0: Muchas gracias, feliz regreso a casa y también para cada uno de los oyentes que a esta hora nos sintonizan. Aquí está la voz de Andrés Calamaro, esto se llama Carta sin Marcar, 636 en Bésame.

0: Muy bien, 6 de la tarde, 43 minutos en Colombia. Mientras llueve, los amigos conductores siguen reportando a esta hora la movilidad a través de notas de voz en el 318-828-0544. Voy con oyentes por acá que nos dicen hola.
1: Botica, Guapacho, aquí subiendo hacia Real de Minas, esto, pues ya no está lloviendo tan duro, está lloviendo, ya se hizo un poquito.
0: Sí.
1: Y venga, le digo, mi papacho, a la máscara, yo no sé. Al vagar como que es que la señora no lo puede dejar entrar a la cocina porque quién sabe qué es lo que está haciendo con el cilantro.
0: Oh, no, la máscara. A ver, por acá más oyentes, hola.
2: Hola, bésame, Botica, ¿cómo estás?
0: Muy bien, mi amor.
2: Reportando movilidad por el sector Chimitá. Hay un poco de tránsito, pero normalito, un 9 de 10. Hay charcos, pero pues nada de qué afanarse. Y la vía del Palenque hacia Bucaramanga está 10 de 10. Y en sentido Bucaramanga-Girón sí está un poco más apretado el tráfico, un 8 de 10. 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
0: Muchas gracias, Vivi, ahí por acompañarnos con la movilidad. Por acá que nos dicen hola.
3: Mira, ahí los que vienen saliendo de Lago 2 para salir al retorno y para coger la autopista hacia Papiquero Piña Pilas, que hay un carro en toda la esquina ahí varado. Se le apagó el carro también. Y tiene todo apagado, pilas ahí, ¿no? Los que vienen saliendo ahí, ponte leen por detrás del carro que está ahí.
0: Uy, tremendo, ¿no? Uno vararse en pleno aguacero, ¿ah? ¿Eh? Y a esta hora, peor todavía.
4: Sector de Cañaveral ahí en Lago 2, el sector de Florida, Lago 2, negativo, no todo el tío, yo.
0: Negativo, por acá que nos dicen, hola.
5: Bueno, yo voy a ir bajando la 45.
0: Sí.
5: Dentro de Astro, aquí llegué a Chimitá. Una movilidad de un 6-10-6-10. Gracias a Dios que escampó por acá. Pues cae un pequeño rocío, ¿no?
0: Bueno, ahí gracias a todos los oyentes que participan y nos informan de la movilidad.
6: Buenas noches, familia, pésame para informar movilidad. Bueno, que acá visita la... No, vea, estoy aquí ya llevo 5 minutos en Abastos. Lo que es Abastos hacia Girón está 2 de 10. Paso lento. Hay un accidente antes de llegar al Palenque.
0: ¿Qué pasaría ahí en el Palenque? Antes de llegar al Palenque, 6:46, aquí algo de Soraya para acompañarnos en esta ya tarde noche, hoy lunes, iniciando semana. Ay, nos recibe así, ¿no? Llega la noche con el tremendo aguacero en Bucaramanga, mano. Algo de Soraya, esto se llama De Repente.

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